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frases son dichos, ¿no? 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

0: Hola, les habla la profesora Ana Mujica de la Universidad de Los Lagos. ¿Sabías que la curiosidad es una de las mayores fortalezas de la infancia? Desde muy pequeños, niñas y niños exploran, preguntan y observan todo lo que les rodea. Explorar es una forma natural de aprender. Cuando tocan, miran, comparan y experimentan, están construyendo conocimientos a partir de la experiencia. Permitir la exploración implica aceptar el error, el desorden y el tiempo lento. No se trata de obtener respuestas rápidas, sino de acompañar el proceso de descubrimiento. Hacer preguntas abiertas, observar juntos y animar a probar fortalece el pensamiento crítico y la autonomía. Así, niñas y niños aprenden a confiar en sus ideas y a buscar soluciones. En el hogar, el patio o la sala pueden convertirse en espacios de exploración con elementos simples: agua, tierra, hojas, cajas o utensilios cotidianos. No se requiere tecnología ni materiales sofisticados. Cuando los adultos acompañan sin intervenir en exceso, transmiten confianza y respeto por el proceso infantil. Explorar es aprender con el cuerpo, la mente y las emociones. Fomentar la curiosidad es abrir la puerta al aprendizaje permanente. Educar también es permitir preguntar. Esto es todo. Hasta una próxima oportunidad.
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0: Me parece que se lo saben, cabeza.
1: Bienvenidas y bienvenidos a este espacio, La Última Estantería, que nace desde la Dirección de Bibliotecas con el fin de promover la lectura, tanto de autores locales como del resto del mundo, así como también difundir el material disponible en las sedes del sistema de biblioteca. Hoy les hablaré un poco de la escritora y periodista argentina Mariana Enríquez, nacida en Buenos Aires. Ha publicado las novelas Bajar es lo peor, Este es el mar, los libros de cuentos Los peligros de fumar en la cama y Las cosas que perdimos en el fuego, entre otros. Su reciente novela, Nuestra parte de noche, fue merecedora del premio Herralde de novela, entregado por la editorial Anagrama en el año 2019. Mariana Enríquez se ha hecho más conocida por sus cuentos de terror y fantasía, definiendo lo fantástico como este género que parte en un lugar súper cotidiano, normal, que el lector puede reconocer de manera fácil y que en algún momento tiene un disparo hacia lo sobrenatural, lo increíble, hacia lo extraordinario. En algunos casos eso se mueve hacia lo extraño e inquietante y en otros casos se mueve derechamente hacia el horror. Los libros de Mariana justamente así son, en momentos muy interesantes y en otros surge el horror en sus cuentos. En los relatos de los peligros de fumar en la cama y las cosas que perdimos en el fuego, lo cotidiano es una amenaza no exenta de vértigo y violencia y deja en carne viva a los personajes, muchas veces a la deriva dentro de caserones podridos, vagones de metro, caminos de la provincia y villas del conurbano bonaerense, declara el escritor chileno Álvaro Bizama. En agosto de este año, Mariana Enríquez participó en el ciclo Exhibición de Atrocidades, Festival de Literatura Extraña, en la Biblioteca Nacional de Argentina. Al preguntarle sobre sus libros favoritos, ella declaró que, por ejemplo, de Borges, el primero que leyó fue el libro de los seres imaginarios, en particular el relato Los Espejos. Recuerda que lo leyó a los 8 años. Es un relato sobre cómo hay gente viviendo detrás de los espejos, cómo esa gente va a volver algún día. Para Mariana, eso es lo más extraño. Para ella hay una diferencia entre lo raro y lo extraño. La principal noción de lo extraño, dice, es una realidad que irrumpe en la otra, que en realidad es más realidad aquella que esta, a través de un portal. En este caso, en el cuento de Borges, el portal es el espejo. De ahí que por culpa de Borges no le perdió nunca el miedo a los espejos. En el prólogo de Crónicas Marcianas, escrito por Borges, él se pregunta, ¿cómo puede ser que este tipo hablando de su infancia en Ohio me esté dando miedo acá en un patio en Palermo? A Mariana generalmente en las entrevistas le preguntan si es que las cosas que escribe le dan miedo. Ella responde, ¿cómo me da el miedo lo que escribo? O sea, estaría loca. Le preguntan si es que convoca al demonio. No, tampoco, responde ella. El pacto con la ficción siempre fue muy claro. Mariana también dedicó al periodismo musical. Su libro más reciente, Porque demasiado no es suficiente, publicado por la editorial chilena Montacerdos, trata la historia de su amor por el grupo Sweat, que finalmente también se transformó en un libro sobre ser fan, en su parte más histórica y también en su parte más oscura. Por ejemplo, volvió a ver la película del hombre que le envió la carta bomba a Björk, que finalmente no explotó. En el año 2024 publicará un nuevo libro de cuentos y está escribiendo una novela. Es sobre fantasmas, adelanta Mariana. De fantasmas sé lo que quieras, dice Mariana en una radio argentina. ¿Y qué es lo más interesante que aprendiste sobre los fantasmas? Lo más interesante, más que sobre fantasmas, es sobre el espiritismo en el siglo XIX. Para las mujeres de mediados del siglo XIX que no votaban, se tenían que casar, no eran propietarias. Ser medium era una salida laboral, y no solo la salida laboral, sino que las podía convertir en estrellas. Y se terminan uniendo las mujeres medios con las sufragistas, es decir, ser medium era progre, y da un capital simbólico a las mujeres de mediados del siglo XIX. Mariana finalmente logra construir literatura de terror con elementos que no son fantásticos, porque como toda obra de terror te va mostrando suspenso, desafían los códigos con los cuales te mueves habitualmente y te empiezas a preguntar ¿dónde está lo sobrenatural? ¿Dónde está lo fuera de lo común? Pero al final y al cabo son juegos psicológicos de los personajes. Al final uno podría decir ¿qué es lo sobrenatural que ocurre en ese cuento? Y la respuesta podría ser nada. Y esto es horroroso porque uno preferiría que quizás apareciera Freddy Krueger y te descuartizara y así explicar que un ser sobrenatural aparezca de noche y te destroce. En el sistema de bibliotecas de la universidad están disponibles los libros digitales Las cosas que perdimos en el fuego, Los peligros de fumar en la cama, El otro lado, y la hermana menor, entre otros, a los cuales puedes acceder a través de Digitalia, base de datos suscritas por la universidad. A continuación, la colega de la biblioteca, Fabiola Albornoz, leerá un fragmento del cuento Los años intoxicados de Mariana Enríquez.
2: Una noche, cuando volvíamos de Buenos Aires, más temprano de lo normal, una chica se levantó de uno de los asientos adelante de nosotras, se acercó al chofer y le pidió bajar. El chofer frenó sorprendido y le dijo que no tenía parada ahí. Estábamos atravesando el Parque Pereira, a mitad de camino entre Buenos Aires y nuestra ciudad. Está ese parque enorme que alguna vez fue una estancia de más de 10.000 hectáreas, y que Perón expropió a sus millonarios dueños. Ahora es una reserva ecológica que parece un bosque algo siniestro, húmedo, en el que apenas entra el sol. El alfasto lo divide por la mitad. La chica insistió. Muchos pasajeros se despertaron. Un hombre dijo, ¿pero a dónde querés ir a esta hora, querida? La chica, que era de nuestra edad y tenía el pelo atado en una cola de caballo, lo miró con un odio terrible que lo dejó mudo. Lo miró como una bruja, como una asesina, como si tuviera poderes. El chofer la dejó bajar y ella corrió hacia los árboles. Desapareció en una nube de tierra cuando el ómnibus volvió a arrancar. Una señora se quejó en voz alta. ¿Cómo la dejan sola hasta ahora? Le pueden hacer cualquier cosa. Ella y el chofer discutieron casi hasta que llegamos a la estación. Nunca nos olvidamos de esa mirada y de esa chica. Nadie le iba a hacer daño, de eso estamos seguras. Si alguien podía ser dañino, era ella. No llevaba bolso ni mochila. Estaba vestida con ropa demasiado veraniega para el fresco de la noche de otoño.

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1: Es la hora 9:38 minutos.

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0: Hola, ¿cómo está? Bienvenida, bienvenido a esta su entrevista, la entrevista de la semana. 107.5 es el dial de su radio Universidad de Los Lagos y las pantallas de Lagos TV. Bueno, y quiero presentar a quien me acompaña. Le vamos a dar la bienvenida a don Fernando Becker, toda una leyenda del cooperativismo, lo vamos a decir así, por todo lo que significa esta cultura del cooperativismo con, de lo cual vamos a hablar, y por supuesto también este vínculo con la Universidad de Los Lagos. ¿Cómo está, don Fernando? Gracias por estar en la entrevista de la semana.
1: Muy buenos días, encantado de estar acá en la Universidad de Los Lagos, donde fui profesor hace muchos años atrás.
0: Mire, ya empezamos con historia, ¿ves?
1: Fui profesor de tecnología agrícola. Cuando era de la Universidad de Chile.
0: Claro.
1: En aquellos años.
0: En aquellos años.
1: Momento muy grato. Tengo un muy grato recuerdo de la universidad.
0: Bueno, y les comento que hace unos días don Fernando estuvo acá en la Universidad de Los Lagos en el contexto de un seminario, ¿cierto? Del ámbito del cooperativismo. Y usted recibió una medalla, un reconocimiento por parte de la Universidad de Los Lagos a la trayectoria, a todo lo que significa su liderazgo como por tantos años presidente, ¿cierto?, de la Asociación de Cooperativas del Sur. ¿Qué significó para usted ese momento recibir esta medalla por parte de la Universidad de Los Lagos?
1: Bueno, fue un momento de mucha emoción por el cariño que yo le tengo a la Universidad de Los Lagos, especialmente al rector, a don Oscar Garrido, a quien conozco muchos años. Pero recibo, y sin falsa modestia, recibo esta distinción como un símbolo del cooperativismo en la zona. Pero es para un equipo esta distinción, un equipo de trabajo, donde quiero destacar especialmente a Cristóbal Santa Cruz, quien ha actuado con la universidad y con otros medios también. Hemos iniciado de cero, no había nada, y logramos formar Bansur, una cooperativa de ahorro y crédito, que sus antepasados también formaron una en la zona de Temuco.
0: Así es.
1: Bueno, les recuerdo que acá formamos una cooperativa de ahorro y crédito y estamos bastante bien. Y de esta cooperativa de crédito formamos después la Asociación de Cooperativas del Sur de Chile, donde está la Colún, donde está Coprinsem, están todas las eléctricas, desde Copelec, de Ñuble, hasta Puerto Montt, con Libercop en Puerto Montt, Coprel, está entre medio, Creel también creo, ¿no es cierto?, y Copelec. Copelec es una tremenda institución que la conoce muy poca gente, tiene 80.000 socios, pero tiene una cuota mortuoria de 1.000 pesos mensuales.
0: Entonces, ¿1.000 pesos va pagando la persona?
1: 1.000 pesos mensuales paga una persona. Es la nada misma. Pero fallece una persona modesta en la cordillera, le van a entregar un furgón de primer nivel, lo trasladan a una capilla ardiente de primer nivel a Chillán. Y hay una cafetería para los deudos de primer nivel. Entonces, evidentemente que es una cooperativa estupenda. Yo le saco el sombrero porque siempre lo pongo como un ejemplo de lo que puede llegar a ser una cooperativa.
0: Ya. Quería preguntarle para que nos cuente a todas y todos a través de la radio y las pantallas, ¿cómo podemos explicar lo que es el cooperativismo?
1: Mire, el cooperativismo es, Chile es en el fondo una gran empresa, un gran sistema. Las cooperativas son una empresa que agrupa a un grupo de personas en torno a una causa común. La Colún se formó porque algunos agricultores quisieron comercializar su producto a través de la Colún. Le pusieron Colún después por un tema geográfico, pero dio que Cooperativa Agrícola Lechera de la Unión dio el símbolo, digamos, esta denominación geográfica. Entonces, en torno a esta causa común se junta un grupo de personas. Se juntan en primer lugar recursos financieros, lo que yo logré en Bansur. Junté recursos financieros de un montón de amigos y después fuimos formando una cooperativa.
0: El capital.
1: Bueno, en torno a ese capital y un proyecto común de futuro, se va trabajando, digamos, con un grupo de personas de primer nivel muy profesionales. O sea, lo que produce esta cooperativa tiene que ser un producto de primera calidad. Los productos Colum, por ejemplo, son de primer orden. Compiten en el mercado mundial.
0: Sí.
1: Son extraordinariamente exquisitos, buenos, excelentes y muy demandados. Entonces, lo más importante de todo, no por ser una cooperativa, el mundo va a cambiar. Lo más importante en una cooperativa es el recurso humano. Si las personas son de primer nivel, esa cooperativa va a ser de primer nivel. Fíjate que Colún ha tenido 4 gerentes en 60 años, en 70 años, 75, perdón. Juan Fischer, Erwin Correr, Eduardo Carrasco y ahora Leonel Mancilla, a quien conozco. pero es gente que se ha formado en la zona, en la cooperativa. Tiene sus raíces y tiene su corazón en la zona y en la cooperativa. Entonces rasga vestiduras por la cooperativa y quiere sacar adelante la cooperativa, aún contra sus intereses personales.
0: Sí. Don Fernando, mire, pero cuéntenos, ¿qué es lo que le hace una esencia? Porque también hay temas financieros, usted dice el tema de la persona es muy importante. ¿Qué le hace tan distinta a un banco, por ejemplo? Porque aquí se manejan plata, pero hay el recurso humano. ¿Cómo es lo que incide?
1: Bueno, y los socios. En el caso de la cooperativa Avansur, por ejemplo, un banco es una tremenda institución que se requiere un capital descomunal para llegar a formar un banco, pero además una infraestructura descomunal, un edificio en diferentes localidades. Pero además, el banco es una institución internacional. Los recursos que capta acá, la plata que usted obtiene de su cuenta, se va para el extranjero.
0: Así es.
1: En una cooperativa no. Los recursos que capta la Colún de su ejercicio comercial son distribuidos entre los socios de la Colún. Los recursos que capta Coprinsem, por ejemplo, otra cooperativa tremendamente importante. Fíjese usted que Coprinsem partió de la nada. Quiero nombrar a Germán Stolze, que fue un gerente durante muchos años en Coprinsem, a quien le saco el sombrero. Fue el primero que ingresó como Coprinsem, como socio estratégico, a Avansur. Entonces, los recursos, los excedentes que genera Coprinsem se reparten entre los socios que hay en la zona. Muchos proyectos de riego, por ejemplo, donde yo me incluyo, se generaron con excedentes de Colún, excedentes también de Coprinsem.
0: Pasan a tener acciones.
1: Tienen cupos de participación.
0: Ya.
1: Cupos de participación. Entonces, esos cupos de participación dan derecho a un interés. Pero por otro lado, el ejercicio comercial que realiza la cooperativa genera excedentes. Esos excedentes son traspasados a los socios. Un porcentaje muy importante se es traspasado a los socios. Entonces, evidentemente que la cooperativa tiene un interés descomunal porque todo lo que genera queda en la zona.
0: En la zona.
1: Los proyectos de riesgo no se van al extranjero, quedan en la zona.
0: Y hay un vínculo también muy cercano entre las personas.
1: Evidente. Hay una cercanía muy interesante entre las personas que participan. La Colún tiene asambleas, por ejemplo, tiene 4 asambleas, que es Río Bueno, Futrón, Payacu y La Unión.
0: ¿Cuánto tiempo estuvo de presidente usted de la asociación?
1: Desde que se formó, como... me da risa, pero algo de 15 años más o menos fue. ¿De qué se formó?
0: Dirigiendo todo este tremendo organización.
1: Carlos Schulz era presidente, era director del Departamento Cooperativo en ese tiempo. Ya.
0: Y cuéntenos, don Fernando, dentro de lo que se hizo ese día del seminario, la actividad, se firmó un convenio también, y hay todo un proceso de insertar inclusive el cooperativismo en la universidad, con cursos, con diplomados. Se formó una alianza estratégica.
1: Usted ha hecho ha generado un tema muy importante. Las cooperativas en Chile todavía no son nombradas como corresponde. La única institución de educación superior que ingresó al tema cooperativo fue la Universidad de Los Lagos. Entonces es un gran orgullo para la estructura cooperativa firmar un convenio con la Universidad de Los Lagos.
0: Tuvo la visión ahí.
1: Tuvo una visión tremenda. Fíjese usted que ahora se imparte cátedras de cooperativismo en carreras universitarias. Entonces, ¿qué es lo que queremos? Que el joven que sale de la universidad no salga con un concepto egoísta que este es mi proyecto, no me lo mire nadie, no me lo toque nadie. No, este es nuestro proyecto.
0: Lo colectivo.
1: Uno colectivo. Entonces, Chile es un país de escasos recursos, ¿para qué estamos con cosas? Vea usted la deuda externa que tiene Chile. Entonces, ¿qué cosa más bonita que juntar recursos en un grupo de personas en torno a un proyecto común? Juntar un grupo de personas con talento, con profesionalismo y con moral.
0: Con ética.
1: Con ética, que no meta las manos y se lleve a la cooperativa para la casa.
0: Exacto.
1: No por ser una cooperativa va a cambiar completamente el sistema, no. La cooperativa es una estructura productiva, ¿no es cierto?, social, una estructura más, que depende de las personas. Entonces, ese grupo de personas va a formar una cooperativa y en las universidades es muy importante que exista un convenio con el Ministerio de Educación. Que las clases de cooperativismo sean impartidas en todas las universidades de Chile, de modo que todo Chile le saque el sombrero a la estructura cooperativa, que es muy importante. porque también reúne talento, reúne profesionalismo, reúne recursos financieros.
0: Todo lo que usted comenta. Y se le cambiaría este paradigma, ¿cierto? Este modelo individualista.
1: Exactamente.
0: Que al final no lleva a nada. Cuénteme, don Fernando, ¿cómo es la percepción que tiene usted de la universidad desde antes, los avances? Hemos tenido muchos cambios, inclusive ahora con nuevas carreras de medicina. ¿Cómo la visualiza usted?
1: No, yo tengo un gran respeto por la universidad. Yo fui profesor, como le digo, sí, cuando no era universidad. Pero el hecho de que tenga 15.000 estudiantes en la zona, la universidad se ha ganado el cariño de la comunidad osornina. Al principio la comunidad miraba en forma muy reticente a la universidad porque se transformó en un enclave político, muy contrario a los intereses productivos de la comunidad. Pero eso, Óscar Garrido fue muy sabio en eso y cambió este concepto y proyectó la universidad hacia la comunidad. La comunidad ahora mira con cariño a la universidad, con un cariño y con respeto. Y la universidad, por supuesto, mira con cariño y con respeto a la comunidad. Pero tiene 15.000 estudiantes, eso es una hazaña tremenda. Es un orgullo para Osorno y es un orgullo para la zona contar con la Universidad de Los Lagos, que tiene una presencia en Osorno y en, digamos, en Puerto Montt.
0: Claro,
1: y en Castro.
0: En Chiloé, claro.
1: En Chiloé. Yo estuve en Chiloé con un tema de las cooperativas y allá fuimos a visitamos las facilidades que tiene la universidad en Castro. Son formidables. Y les saco el sombrero. Por eso miro con mucho cariño la universidad y el futuro de la universidad.
0: Y cuéntenos, ¿qué mensaje entregaría usted a la sociedad en general, a la sociedad osornina, pero en general, respecto de... Porque hay que seguir luchando a veces contra la perdón, contra la corriente, respecto del cooperativismo. Se lo pregunto porque el sistema es muy individualista. Entonces, ¿por qué la gente tiene que creer en esto del cooperativismo?
1: No, mire, la gente tiene que creer en el cooperativo. Hay una cola feroz por gente que quiere ingresar a la Colún. También hay una cola en Comincem, gente que quiere ingresar a Comincem. Mucha gente quiere ingresar a Mansur. Entonces, ¿por qué creer en el cooperativismo? Porque es una estructura que los beneficios que obtiene, los éxitos que obtiene, los entrega a sus socios. Yo soy dueño de la cooperativa de Mansur. Tengo cupos de participación. Yo soy dueño. No soy accionista como en otra,
0: claro.
1: Y que me dan los sobrantes. Pero el grueso de la torta se la lleva el directorio o el presidente del directorio. Muchas veces gran parte de esa torta lo descuenta el directorio de sus declaraciones personales. Eso es re importante.
0: Sí.
1: Ahora, la cooperativa, como le digo, está enraizada en la comunidad y los logros que obtiene se reparten entre los socios de la comunidad.
0: Eso es fundamental.
1: Lo relevante. Quedan en la zona.
0: Cuénteme... ¿Qué experiencias conoce usted a nivel mundial de cooperativismo fuerte que haya permanecido en el tiempo?
1: No, el caso de Alemania. Alemania tiene cooperativas de tres niveles. De primer nivel, que es la cooperativa de pueblo, de calle. Una cooperativa de segundo nivel que entrega recursos a estas cooperativas de primer nivel. Y una de tercer nivel, que es la cooperativa que entrega los recursos a las otras cooperativas. Las cooperativas son la base del funcionamiento en Europa. En Inglaterra, en Canadá, que para qué le digo. Usted pesca el teléfono y llama a su cooperativa y le pide un producto que le llega ese día, a esa hora, con esa ley. Entonces usted confía plenamente en la cooperativa. En otras empresas usted tiene que estar con un revólver a ver si la ley corresponde,
0: claro.
1: si dice tanto por ciento de esto, si corresponde, ¿no es cierto?, o no.
0: Verificando
1: y si
0: la
1: va a llegar
0: todo.
1: Y no va a llegar, y si cambia de calidad, y los porcentajes son mucho menores muchas veces.
0: O sea, súper relevante lo que usted comenta, porque si analizamos países del primer nivel, del primer orden, donde esto es parte del ADN, de la cultura, y que funciona, por algo acá en nuestro país hay que seguir promoviéndolo.
1: Pero hay que cambiar la calidad humana de nuestra gente.
0: ¿A qué se refiere con eso?
1: Me refiero a que la calidad humana tiene... ¿En qué consiste la calidad humana? En profesionalismo. La gente tiene que actuar en las cooperativas, tiene que ser de primer nivel profesional.
0: Ah, ok.
1: La moral.
0: Lo que
1: la persona tiene que estar de acuerdo con los principios de la cooperativa y la cooperativa va por delante. La ética. No pasar por delante de la demás gente, sino que respetar la jerarquía. En Chile eso se ha perdido. Se ha perdido muchas veces desde la enseñanza a los niños en la casa y se ha perdido en la enseñanza también en los colegios. El niño que sale de los colegios, ¿ve usted lo que pasa en la Barrosatana? ¿Cuántos presidentes fueron alumnos del Barros Arana? Miren lo que soy.
0: Así es.
1: Una casa incendiario con mameluco blanco. Es una torpeza tremenda que Chile no se la merece. Yo no me merezco lo que estoy viendo en este país. Este país tiene que cambiar. Ya tengo mis años. Estoy enfrentando la recta final de la vida.
0: La mejor de la etapa
1: pero
0: de la
1: quiero,
0: vida.
1: Quiero que este país se desenvuelva en paz, en armonía.
0: Por supuesto.
1: Y que produzca y que genere riqueza. Y esa riqueza se reparta. La mejor forma de repartir esta riqueza, de sacar a la gente de la pobreza, es una cooperativa. Usted saca a la gente de la pobreza y la incorpora a la clase media. Le da vivienda, le da educación, le da salud, le da transporte. Todas esas cosas que aspira un ser humano. Todo ser humano aspira a una felicidad. Y esa felicidad está dada por todos los elementos que yo le mencioné. Pero además, esa felicidad tiene que ser personal. Y esa estructura se la da una cooperativa.
0: Bueno, ¿qué le parece? Usted lo escuchó, usted lo está viendo. Un tremendo mensaje de una persona que ha vivido esta experiencia y nos queda mucho por investigar. Si países del primer orden tienen este tipo de ejercicio que vincula los capitales, pero vincula este tema tan importante con las personas, la retroalimentación de todo lo que se obtiene y, por supuesto, este vínculo con la Universidad de Los Lagos para que las futuras y futuros profesionales, como lo dice muy bien don Fernando, tengan la apertura a la visión colectiva y no individualista. Queremos agradecerle, don Fernando, por su tiempo, venir acá a los estudios de radio y televisión de la Universidad de Los Lagos a compartir su experiencia, a compartir toda su sabiduría y a seguir participando, motivando al cooperativismo.
1: Bueno, muchas gracias, lo hago con mucho agrado, pero quiero ser muy claro, yo vengo en representación de un grupo de trabajo.
0: No, sí lo sabemos, pero usted es aquí el invitado que representa toda esa trayectoria.
1: Muchas gracias, pero el grupo de trabajo, el que está presente acá, y el grupo de trabajo está detrás de mí, haciendo todo lo que yo le señalé.
0: Bueno, los grandes personajes siempre tienen ese dejo de humildad, así que queremos agradecer entonces a don Fernando Becker, ex presidente ahí de todo lo que es la Asociación de Cooperativas del Sur, por estar en la entrevista de la semana. Muchas gracias. Y usted ya lo escuchó, 107.5, lo vio a través de radio de las pantallas de Lagos TV, los grandes temas con los protagonistas, la entrevista de la semana. Que esté muy bien, chao, chao. Muchas gracias, don Fernando.
1: Bueno.
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2: Dentro de la higiene vocal, uno de los hábitos más recomendados por los fonoaudiólogos es la hidratación. La producción normal de nuestra voz depende en gran medida de cuánto la hidratamos al momento de hablar. La deshidratación de las cuerdas vocales son causantes de alteraciones vocales como disfonías, producto del mal uso que le damos a nuestra voz. Algunas recomendaciones para la hidratación de nuestra voz son: ingerir al menos 2 litros de agua al día, mantener un tipo respiratorio adecuado, movilizando nuestra zona costal para activar nuestro diafragma, consumir alimentos que contengan gran cantidad de agua, tales como pepino, uvas y sandía. Evitar el consumo de tabaco, alcohol y cafeína, ya que estos aumentan la deshidratación de nuestras cuerdas vocales. Evitar ambientes secos, producto de la calefacción, aire acondicionado o ambientes con humo. Se recomienda estar en ambientes humidificados y realizar inhalaciones directas de vapor de agua. 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

0: Hola, les habla la profesora Ana Mojica de la carrera de Educación Parvularia de la Universidad de Los Lagos. ¿Sabías que las rutinas ayudan a niñas y niños a sentirse seguros y tranquilos? En la infancia, saber qué viene después entrega estabilidad emocional. Las rutinas organizan el día y permiten anticipar momentos importantes como comer, dormir o jugar. Esto reduce la ansiedad y favorece el autocontrol. Las rutinas no deben ser rígidas ni inflexibles. Lo importante es que sean predecibles, pero adaptables a las necesidades de cada familia, de cada niña y niño. Cuando una rutina se repite con afecto, niñas y niños comprenden que su entorno es confiable. Esto fortalece la autonomía y facilita la cooperación. Las transiciones como ir a dormir o salir de casa se vuelven más fáciles cuando hay hábitos claros. Acompañar estos momentos con palabras y gestos de cuidado hacen una gran diferencia. Las rutinas también enseñan responsabilidad y autocuidado desde edades tempranas. Pequeñas acciones diarias construyen grandes aprendizajes. Establecer rutinas claras es una forma concreta de acompañar el desarrollo emocional y cognitivo. Son anclas del calma en la vida cotidiana. Esto es todo. Hasta una próxima oportunidad.
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2: Buenos días a todas, todos y todes. Bienvenidos a un nuevo capítulo de nuestro programa Mucho Género por Cortar. Nos pueden escuchar en Radio Universidad de Los Lagos Osorno en el dial 107.5 y en medios.ulagos.cl. Este mes de junio tenemos una programación especial por el mes del orgullo LGBT y hoy tenemos un invitado muy conocido, muy famoso. Nos acompaña Miguel Ángel Maldonado Catalán. Él es un destacado activista por los derechos LGBTQ+ en Puerto Montt y la región de Los Lagos. Es fundador y coordinador de la organización Mogalet, un movimiento clave para la diversidad sexual en el sur de nuestro país. De profesión es ingeniero en administración. Y ha dedicado años a la defensa de las disidencias sexuales, trabajando activamente en la prevención del suicidio adolescente y como consejero VIH. Además, lidera investigaciones colaborativas con la Universidad Austral para levantar datos sobre la realidad de personas trans y no binarias en Puerto Montt y la región de Los Lagos. Bienvenido, Miguel.
3: Muchas gracias por la invitación.
2: ¿Cómo estás?
3: Muy bien, aquí ya mes del orgullo de lleno, un mes bien intenso donde pasan muchas cosas. Generalmente es un mes en donde la visibilidad se vuelve la bandera emblemática, un momento donde hay varios temas importantes para la comunidad LGBTIQA+ que nos interesa relevar y mostrar. Sí, yo creo que este mes justamente pasa a ser ese momento sello para recordar por qué existen los movimientos sociales en la lucha de los derechos humanos de las personas de la diversidad sexual.
2: Totalmente. Gracias, Miguel, por esa introducción. Y ahí como ya dejas entrever tu recorrido, ¿no?, en el activismo por las disidencias en el sur de nuestro país. Pero para quienes nos escuchan y quienes se están interiorizando en esto, ¿cómo partes tú en el activismo y cómo parte la organización Mogalet, si nos puedes contar un poquito de historia?
3: Ya, esto lo voy a tratar de sintetizar porque son... Mogalet cumplió 15 años hace muy poco.
2: Harta vida.
3: Sí, 15 años que nuestra organización data desde su primer encuentro, su primera convocatoria. No desde la formalización del papel como personalidad jurídica, pero sí desde las primeras reuniones que empezaron a ocurrir aquí en Puerto Montt, donde nos comenzamos a cuestionar porque era necesario instalar nuevos dispositivos o nuevos órganos, nuevas dinámicas de convivencia entre pares. Y es justamente este cuestionamiento y esta reflexión que nos lleva a pensar en la necesidad de encontrarnos en un lugar que no sea solamente la discoteca. ¿Ya? Históricamente la discoteca ha sido como nuestros espacios de celebración, de encuentro, pero nos comienza a hacer ruido el que solamente tengamos que reunirnos en esos espacios en la noche, en lo clandestino, en lo oculto. Y ahí comenzamos a ver que hay una estructura de sistema que nos relegaba justamente a estar en lo privado, ¿ya? Pero nuestra visibilidad necesitábamos llevarlo a lo público. Y es así como Mogalet, o quienes nos reunimos para armar esta organización, decidimos hacer un primer evento público, que fue una primera movilización para dar visibilidad a las demandas LGBT. No desconocemos que anteriormente habían ocurrido otros hechos, había ocurrido ya una protesta en un consejo municipal, había habido un show para el mes del orgullo en el espacio público, pero no nos habíamos logrado articular para poder exigir demandas públicamente respecto a nuestras necesidades. Y ahí es justamente el hito que da puntapié inicial a la conformación de nuestra organización en el año 2011. Así se conforma Mogalet. Pero esto también tiene que ver como con un tema personal, porque claro, desde lo personal yo venía realizándome este cuestionamiento de dónde están mis pares, de dónde claro. Me encuentro con un otro, con una otra, que viva una realidad similar o con quien yo pueda conversar lo que me ocurre. Y también sintiendo esa soledad de no encontrar tus pares. Yo creo que a lo mejor las personas actualmente... tenemos un mundo digital que nos permite enlazarnos, quizás es menos personal, muy impersonal también el vínculo, pero cuando tú te reúnes con otras personas que tienen vivencias similares y logras generar comunidad, comienzas a darte cuenta que no eres un bicho raro, que no eras una persona errada dentro de un sistema, sino que había un sistema que nos colocaba en un margen en donde no nos podíamos encontrar. Entonces, así comienza a generarse también mi búsqueda personal, pero coincido con un grupo de personas y que teníamos un mismo horizonte y conformamos la organización Mogalet, que en ese momento no pensábamos el impacto que iba a tener en un contexto local comunal, que es como que siempre fue nuestra idea a corto plazo, pero que tuvo un impacto regional y reconocimiento nacional e internacional.
2: La importancia de llevar lo personal a lo político, ¿no? Que sí. Es una premisa tan clave, sobre todo en organizaciones de la diversidad sexogenérica. Y ahí a mí me gustaría preguntarte, Miguel, por todo el recorrido que tú nos cuentas, que no es menor, son 15 años, ¿cómo también has visto... el cambio de la organización de la mano también con los cambios sociales? Uh-huh. Sabemos que las transformaciones culturales quisiéramos que fueran lineales, ¿no? Uh-huh. Pero hay avances y retrocesos, sobre todo también en el escenario actual que estamos uh-huh. hoy en día. ¿Cómo lo visualizas tú?
3: Sí, yo comienzo a mirar un poco el recorrido de la organización. Nuestra organización se conforma en la administración de Piñera 1, ¿ya? Por lo cual... vimos la administración de Piñera 1, de Bachelet 2, Piñera 2, Boric y Kast. Ya tenemos 5 periodos de cambios políticos en nuestro país. Pero claro, yo creo que cuando partimos, nuestra mirada, quizás podemos mirarla desde hoy y decimos, oh, era súper revolucionario en ese momento, pero en ese momento quizás nosotros no estábamos pensando en hacer una revolución. Que sí, se convierte en una revolución, pero lo revolucionario ahí en ese momento era dejar de estar en lo oculto para ocupar el espacio público, ¿cierto? Nos volvemos visibles, nos damos cuenta que hay espacios que históricamente no estamos ocupando, no estamos circulando, no estamos habitando, y era necesario que empezáramos a habitarlos. Y eso obviamente genera una incomodidad en lo local, Y bueno, en ese momento también hay otras organizaciones en otros lugares, recuerdo Valdiversa en Valdivia, Rompiendo el Silencio en Santiago, Fundación Iguales creo que también surge como en esos años, en 2011, otras organizaciones, fundaciones como Todo Mejora, comienzan a surgir nuevos dispositivos que vienen también a darle otra mirada como a los requerimientos que teníamos la comunidad LGBTIQ+. Sin desconocer que ya existían otros, pero también teníamos una crítica a esos otros, ¿ya? Una crítica quizás a lo político, a la estrategia, a las formas, y que claro, en ese momento fueron roces, pero acá a nosotros nos pasaba algo específico. Nosotros necesitábamos autonomía, nosotros no necesitábamos depender como de lo que ocurre en Santiago para que aquí ocurra algo. La primera protesta en Santiago fue en el 73. Las primeras organizaciones en Santiago ya más visibles fueron a principios de los 90, después de la recuperación de la democracia. Pero nosotros aquí recién en el año 2011 nos comenzamos a hacer este cuestionamiento. Y eso muestra una brecha temporal respecto a lo que requeríamos hacer aquí para empezar a tener un impacto o incidir. Y ahí empezamos a ocupar los espacios públicos. O sea, a ocupar los espacios públicos, a exigir el servicio de salud, a exigir a los hospitales, a vincularnos en la seremía, a hablar con justicia, porque habían elementos que, al estar al margen de estos, desconocíamos cómo utilizarlos, cómo ocuparlos. Y justamente eso también propicia a que ocurran sistemáticamente violencias que no sabemos cómo abordarlas. Entonces, eso era justamente una necesidad, y yo creo que el tiempo nos ha mostrado que hoy han surgido nuevas organizaciones que vienen con un foco nuevo, que quizás no vivieron esa experiencia. Tampoco voy a entrar como que no vivieron esa experiencia, así que no tienen derecho a opinar. Yo creo que hay que siempre nutrirse generacionalmente. Podemos aprender de las nuevas generaciones, pero sí, las nuevas generaciones tienen que ser humildes y reconocer que hay un trabajo histórico del que tienen que aprender también y no desconocer. Entonces yo creo que ahí estamos en una etapa del aprender a reconocernos cómo cada dispositivo, cada orgánica cumple un rol dentro de la sociedad y ver hacia dónde queremos avanzar.
2: Claro, gracias Miguel. Y cómo también van sorteando, ¿no es cierto?, todos estos cambios también culturales y políticos que van pasando. Vamos a dejar acá hasta el primer bloque en esta conversación muy interesante con Miguel, y te vamos a invitar a que puedas, en esta pausa, darnos un tema musical para quienes nos están escuchando.
3: Ya, mi tema musical es Pantera en Libertad de Mónica Naranjo. Como soy old school, Mónica Naranjo fue una de mis referentes musicales en los 90 y una de las primeras cantantes que, bueno, que fuera de su voz, que es muy potente, ícono dentro del mundo queer. Así que Mónica Naranjo, Pantera en Libertad, que también es un tema que me representa ahí, y que no pertenezco a nadie.
2: Perfecto.
1: Una pausa y volvemos con Mucho Género por Cortar.

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1: Ya estamos de vuelta en nuestro programa Mucho Género por Cortar. A quienes nos escuchan y nos han sintonizado en 107.5 Radio Universidad de Los Lagos o bien a través de nuestra plataforma medios.lagos.cl. Y estamos de vuelta con Miguel y yo le comentaba que qué importante tener referentes, ¿no? Y sobre todo pensando que estamos hablando en el mes del orgullo, que muchas veces referentes LGBTIQ+ han sido invisibilizados de la escena artística o en un capítulo anterior que vimos con Diego Catalán, ¿qué referentes tiene la comunidad sorda LGBTIQ+, por ejemplo, o desde una mirada también inclusiva? Y ahí es importante, además, tener referentes en la escena política. Uh-huh. Y no solo a nivel central, sino la importancia de que una organización como Mogalet sea referente en estas materias a nivel local y territorial en el sur de nuestro país.
2: Sí, mira, yo creo que ahí en el tema de la escena, muchas personas queer tenemos referentes del mundo cultural más pop, ¿cierto? Más pop. Yo creo que Madonna, Cher, que como que son personajes íconos. Ya avanzando más en lo latino, está Mónica Naranjo y otros. Y dentro de eso mismo, nos ocurre que necesitamos ahí de pronto indagar en otros lugares, pues, habitarlos. Y cuando lo político no pasa a ser algo cotidiano en nuestra vida, parece ser que no necesitamos tener referentes ahí. O nuestros referentes no existen ahí directamente. Pero claro, si tú me preguntas a mí en lo personal referentes, yo miro hacia atrás y, por ejemplo, el Marcos Ruiz, uno de los pioneros en el movimiento LGBT en Chile, para mí es uno de mis referentes. Yo creo que él le tocó vivir periodo de dictadura, la recuperación de la democracia, comienza a articular los primeros movimientos sociales. Hay otras personas más que también comienzan a articular con él, pero quizás a mí no me resuenan tanto en la forma, en la estrategia, y yo siento ahí una afinidad súper fuerte con cómo Marcos Ruiz, dentro de su humildad que tiene, generó también un impacto bien importante en el movimiento LGBT en Chile. No es el único, hay muchos otros más, pero claro, uno va encontrando ahí también con quién sintoniza, ¿cierto? Yo creo que hoy también, si empezamos a mirar ya desde la filosofía o de quienes cuestionan los modelos de sistema, tenemos Judith Butler, ¿cierto? Paul Preciado, que son otros personajes que han estado en la discusión respecto a la teoría queer. Entonces ahí se comienza a instalar un modelo, Monique Wittig, me faltó mencionar, Monique Wittig, que comienza es previo a la teoría queer, que comienza, claro, a cuestionar el pensamiento heterosexual, y que sin estos cuestionamientos probablemente hoy día no podríamos estar posicionados de la forma en la que estamos discutiendo o en la misma academia instalando temática.
1: Y hoy día, Miguel, a 2026, con este camino recorrido, 15 años de trayectoria en la organización, o lo que has visto también, cómo han ido surgiendo nuevas organizaciones, ¿cómo evalúas tú la participación y el activismo respecto a los derechos LGBT hoy en el sur de nuestro país, principalmente donde estamos, en Puerto Montt?
2: Mira, para mí en lo personal, y también tratando de reflejar el espíritu de Mogalet, creemos muy importante el surgimiento de nuevas organizaciones. Más allá de que algunos dicen, oh, es que el movimiento se está dividiendo, en realidad la comunidad LGBT tiene muchas identidades. Por eso es LGBTIQ+, lesbianas, gay, bisexuales, trans, intersex. Y cada grupo identitario tiene sus demandas específicas. Entonces, es natural que surjan grupos que quieran posicionar su demanda y no quedar detrás de una agenda colectiva. ¿Ya? Porque claro, si empezamos como a cuestionarnos cuál es más importante o menos importante, probablemente vamos a volver a replicar estos ejercicios de dar prioridad a lo que a lo mejor va a zanjar una mayoría y vamos a dejar al grupo minoritario más por detrás. Entonces, común que ocurra esas réplicas de ejercicios de poder. Finalmente son ejercicios de poder. pero también hay que tener la capacidad de dejar y abrir espacios para que surjan nuevos dispositivos que levanten sus demandas específicas. Ahora, Mogalet se caracteriza por ser una organización mixta, entonces eso también nos genera una tensión. ¿En qué sentido? Que nosotros, el separatismo no es parte de nuestra política. ¿Ya? Nosotros somos una organización mixta por algo súper específico, porque nosotros entendemos que tenemos que coexistir. Y en ese coexistir tenemos que lograr aprender a escuchar al otro, a la otra, al otro, porque de esa forma nos nutrimos y podemos avanzar y crecer en conjunto como sociedad. Y es un poco eso nuestra mirada de cómo operamos. Tenemos un foco comunitario, prácticamente es un foco comunitario, y desde ese foco comunitario intentamos hacer esto, incidencia, mover el cerco, generar diálogo con el Estado. Si bien podemos ser muy críticos con el Estado, no nos separamos del Estado, porque si no volvemos a estar en los espacios marginales, y necesitamos hacerle ruido al Estado, pues necesitamos decirle al Estado que garantice derechos, que garantice las vidas y la dignidad de las personas LGBTIQ+.
1: ¿Cuáles son, Miguel, algunas de las principales problemáticas que estás viendo tú hoy día, o de las principales luchas que está dando Mogalet hoy, desde lo comunitario?
2: Sí, desde lo comunitario, si bien hay una contingencia política que nos va mostrando un desbarataje estatal, nos va mostrando que hay un interés por atacar políticas que se han venido trabajando por años en el contexto LGBT. O sea, cuando se ataca una circular de educación, cuando se quiere quitar una circular de educación que viene a respetar la identidad de género de una persona trans, que se ha luchado para que las personas no deserten la escolaridad, para que las personas puedan eventualmente salir, egresar. O sea, el que podamos ver personas trans circulando en los espacios universitarios es una lucha histórica, justamente por la identidad de género, por recuperar esos espacios.
1: Claro.
2: Y también porque si no se estudia, no se trabaja. Y si no se trabaja, se termina una vida precarizada. Entonces, ahí justamente tenemos que seguir hoy día defendiendo aquello que se está viendo en riesgo. Para algunos parece ser que una circular es muy, muy, muy un papel, pero es lo que nos garantiza de que a las personas se les respete con dignidad dentro de los espacios para que puedan seguir avanzando. Entonces, ese es uno de los temas. Otro de los asuntos en lo local tiene que ver con el riesgo suicida. Sabemos que estamos en una región con una alta tasa de suicidio, se me olvida la palabra, pero de riesgo suicida, y que hoy día tenemos lugares que son identificados como hotspot, que son de alta frecuencia para las personas que están con una ideación suicida y que quieren atentar contra su vida. Y es ahí justamente donde no es solamente un hecho para la comunidad queer, es para la comuna completa, pero nos llama la atención que justamente dentro de las personas que se han ido suicidando, lo reiterativo sean personas de la comunidad.
1: Claro, la incidencia en las cifras es mucho mayor en personas de la comunidad LGBTIQ+.
2: Sí. Entonces, ahí nos toca justamente cuestionar justamente al Estado, al municipio, a los diferentes entes vinculados, de cómo se genera una estrategia que pueda dar mayor seguridad en esos espacios. Y ahí justamente es uno de los elementos. Pero también el buscar la participación. Yo creo que la participación de nuestros pares es fundamental para poder identificar dónde hay situaciones de riesgo y necesidades que se necesitan seguir debatiendo.
1: Gracias, Miguel. Me parece muy relevante cómo visibilizas el tema de una circular que, para, como tú bien decías, ¿no?, que puede ser un documento X. En definitiva, es cómo se materializa esos derechos en el aula, de todo ese grupo de estudiantes que son de la comunidad, ¿no? En acceso a que se reconozcan también y se validen sus derechos dentro del espacio de la educación, y yo creo que no es menor, y eso tiene también directa relación en cómo como comunidad estamos entendiendo estos temas desde un enfoque de derechos.
2: Sí, y ahí claro, cerrándote esta idea de la circular, en la investigación que realizamos con la UACH, con carrera de trabajo social, enfermería y... se me olvidaba, bueno, me van a tirar la oreja. Justamente cuando hicimos esta investigación en el espacio de educación, y lo voy a hacer cortito, la comunidad trans, porque en esta investigación acción fuimos parte de los espacios de comunidad trans, pudieran identificar algunos elementos y las circulares las posicionaban como un elemento de causa y efecto.
1: Exacto.
2: Entonces, cuando esta está, se garantizan resguardos hacia las personas queer, en este caso, identidades trans. Entonces, el que se quite, finalmente, ese significa que el único elemento que está generando un resguardo ya no existe.
1: Exacto, totalmente. Muchas gracias, Miguel. Excelente programa, muy necesario, sobre todo, no solo en este mes, sino que de manera transversal para la educación y para las organizaciones también de la sociedad civil y a nivel territorial. Nos vemos en un próximo capítulo. No se olviden sintonizarnos en 107.5, Radio Universidad de Los Lagos.
2: Muchas gracias por la invitación.
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1: Hola, ¿cómo está? Bienvenida, bienvenido nuevamente a este subprograma Envejecimiento Activo y Saludable. Con esta energía partimos como siempre. Ahora es el quinto episodio, ¿cierto?, de esta tercera temporada. Y cómo no estar contento si usted va a poder apreciar a nuestra invitada a través del 107.5, la va a escuchar, y las pantallas de Ulagos TV. Es así, Angélica, ¿cómo estás? Nuevamente un gusto.
0: Hola, Marcelo, feliz de estar nuevamente en nuestro quinto programa de Envejecimiento Activo y Saludable. Y te cuento, Marcelo, que en el día de hoy tenemos una gran invitada. Ella es la doctora Claudia Romero.
1: Médico
0: de profesión. Gracias. ¿Verdad? Médico de profesión. Ella salió de la Universidad de la Frontera, pero tiene también una especialidad muy importante que tiene que ver mucho con este programa, que es, ella es geriatra.
1: Ah, qué fantástico.
0: Y así es, y su título, ¿verdad?, de geriatría lo obtuvo a través de la Universidad de Santiago de Chile. Pero además, ella es directora, y lo voy a leer, permiso, directora de la Unidad de Memoria y del Centro de Apoyo para Personas con demencia del Servicio de Salud de Osorno, pero además trabaja en la Clínica Alemana y también, lo más importante, que es una autoridad, porque ella es la vicepresidenta de la Sociedad de Geriatría y Gerontología de Chile. Oh. Así que quiero dar la bienvenida a la doctora Claudia Romero. ¿Cómo está, doctora?
2: Muy bien, muchas gracias por la invitación y por ocuparse de este tema tan relevante para todos, en realidad.
1: Muchas gracias, porque está aquí justamente a través de la misión que tenemos como programa del sentido editorial de la Universidad de los Lagos.
0: Es así, como la primera pregunta, me gustaría partir primeramente, para que lo que todos nos están escuchando, nos están viendo, ¿verdad?, ¿a qué se dedica usted? ¿Cuál es su trabajo específico con respecto a esta materia?
2: Bueno, como directora del Centro de Apoyo para Personas con Demencia y de la Unidad de Memoria, la población que cubrimos es toda la provincia de Osorno, y se ocupa de hacer, la Unidad de Memoria es el diagnóstico diferencial de todas las quejas de memoria que se manifiestan, no solo en personas mayores, sino también en adultos más jóvenes que por otras causas pueden tener también algún tipo de patología de deterioro cognitivo. Y por otro lado, esto engloba una acción integral, porque no solo vemos la parte biomédica, como es la clásica de la medicina, sino que vemos también los componentes emocionales, cognitivos, nutricionales, sociales, todo el ámbito es un trabajo integral. Y así trabajamos, evaluando en forma interdisciplinaria, transdisciplinaria, que es lo que queremos llegar a lograr, con un equipo bien completo en los dos equipos de la Unidad de Memoria, y perteneciente, como yo les decía hace un rato fuera de cámara, al Servicio Salud Osorno, y que nosotros fuimos piloto, llevamos 10 años trabajando en esto, con el centro de nombre Cumelén, quizás la gente lo conozca más como Cumelén, y a la Unidad de Memoria como Ayecán. Ya, Cumelén significa estar bien o bienestar, y Ayecán significa sonreír a pesar de en Chesungún, según nos asesoraron en su minuto personas del área.
0: Anteriormente estuvimos conversando en el capítulo anterior estuvimos conversando con una psicóloga, y ella nos hablaba mucho de lo importante, ella decía salud mental, lo importante de tener una salud mental y sobre todo también en las personas mayores, porque el porcentaje de repente de depresión, decía ella, era como muy alto en esta, a este nivel. ¿Es así o estamos, digamos, o las cifras han cambiado? ¿Y por qué se da esto?
2: Lo que pasa es que respecto a salud mental, no es solamente de las personas mayores, es el ciclo de la vida en realidad que hay que cuidarlo. Y ahí podemos estar horas y horas hablando al respecto, porque esto debe partir desde el útero, digamos, que ahí tenemos que cuidar la salud mental de esa madre que está, ¿no es cierto?, ahí embarazada, después del recién nacido, el estímulo. La verdad que no es acción solamente de salud. Esto es una acción que debe llevarse a todo nivel, ¿no? Desde la parte social, desde tener recursos. Es muy importante la educación. ¿Por qué? Porque un cerebro estimulado, un cuerpo estimulado, va a tener un crecimiento o envejecimiento saludable. Sin eso, y sin tener conciencia de que ello significa, ¿cómo vamos? Aquí la educación, y recalco, porque además estamos en una universidad, ¿no es cierto? Claro. En la universidad es vital para todos. Y que esta educación sea asequible a todo el mundo, con equidad, eso no tiene precio.
0: Es fundamental.
1: Yo quisiera preguntarle, doctora, justamente pensando en que siempre buscamos la divulgación científica del conocimiento acá a través de los medios de la Universidad de Los Lagos. Primero, ¿qué es la geriatría? Si nos puede explicar muy en simple. Y segundo, y muy importante, ¿por qué usted derivó a ese campo?
2: Linda pregunta. Bueno, la geriatría en realidad se ocupa de evaluar a las personas en cuanto al envejecimiento desde todas las áreas. Como ya les decía, voy a repetir, en forma integral, a través de la valoración geriátrica integral. ¿Qué significa esto? Que no solamente vemos la diabetes, la hipertensión, etcétera, sino que además vemos el ámbito social, dónde vive, tiene red de apoyo, no tiene red de apoyo, en qué condiciones ha crecido y envejecido, aparte de las enfermedades, sin duda, en qué situación emocional está, los grados de fragilidad que pudiera estar presentando, estamos hablando de fragilidad de los distintos ámbitos, y por supuesto un buen control de todo lo que es las enfermedades crónicas, ¿no? Entonces hacemos un diagnóstico integral respecto a todas las áreas. Y si ustedes ven los diagnósticos de un geriatra, pueden tener 10, y un médico tradicional, vamos a decir de medicina interna o medicina general, puede tener 3. ¿Por qué? Porque vemos todas las otras áreas.
1: Te profundizan y todo.
2: Así es. Y obviamente cuando se considera que debe derivarse a alguna otra subespecialidad, se deriva.
1: ¿Y por qué usted estudió esta
0: motivación? ¿Por qué?
1: Sí.
2: Mira, yo creo que los abuelos en esto tienen, los abuelos de cada uno, tienen un papel muy importante en esto. Y yo todavía recuerdo la primera entrevista que hice en el hospital de Temuco, la primera anamnesis que se llama en medicina, la primera entrevista, para que entienda todo el mundo, fue una persona mayor, muy mayor, en una cama de hospital. Y fue muy marcador para mí, porque fue muy fácil. Entregó la historia y se veía la necesidad de atención que tenía esta persona. Y eso dije yo, voy a hacer. Y pregunté, y no existía en el país. La especialidad lleva pocos años. Nosotros fuimos la primera generación de la Universidad de Santiago de Chile. Y de hecho tuvimos que hacer un semestre completo obligatorio en España, porque en Chile no existía dónde poder practicarla, ¿no? Porque los profesores que nos enseñaron venían desde España formados, desde Italia y desde Inglaterra. Entonces la verdad que es una especialidad súper, súper bonita y muy nueva, muy en el mundo. De hecho, los primeros geriatras formados entre España e Inglaterra, ahí se pelean quiénes fueron los primeros, parte recién del año 64. Entonces, si ustedes comparan la historia en la medicina, esto es muy, muy reciente. Y en Chile, más reciente todavía. Y además en Chile nos encontró, así de golpe, ¡pum!, un país, ¿no es cierto?, con pocos recursos y con una población que envejeció así, que seguimos envejeciendo y sigue creciendo. La tasa de natalidad baja y baja, y las personas mayores suben y suben, también porque han mejorado los parámetros de calidad de vida.
1: Claro.
2: Con el manejo, nuestro sistema de salud también ha tenido ahí APS muy importante en todo lo que es prevención.
1: Pero qué importante, solo un segundo, sí, sí, sí. Angélica, es tan importante el tema,
0: sí,
1: que
0: no,
1: nos estamos peleando,
0: no,
1: las preguntas.
0: No te preocupes, no te preocupes.
1: Pero lo que pasa es que, claro, al escucharla, qué importante es sentir que una profesional del área de la salud y tuvo esta motivación? Porque le brillaron los ojos, doctora, cuando le hice recordar de ese punto. Y claro, y es vital la parte emocional de uno cuando sigue una carrera. ¿Quería hacer ese comentario, Angélica?
0: Sí, no, lo que comentaba la doctora, o sea, a pesar de que sea una línea a lo mejor de especialidad nueva, se necesita muchísimo porque estamos
2: ¿Tiene una idea de cuántos geriatras se necesitan en el país?
0: Claro, estamos envejeciendo, somos ya casi un país viejo, ¿sí? La tasa de natalidad, como dice bien la doctora, nadie quiere tener niños.
2: Así es.
0: O uno por pareja, si es que. Entonces, y lo otro, que también la vida se ha alargado, los años de vida se ha alargado. Hay gente que hoy en día vive 101 años y más incluso, pero es la calidad de cómo llegamos también a esta edad para poder estar disfrutando la vida. Entonces, ahí también es mi pregunta, ¿qué le podríamos decir a lo mejor a las personas que están escuchando, tanto jóvenes y también a personas mayores? A lo mejor no hay receta, pero sí a lo mejor hay consejos desde un punto de vista de la medicina, de una doctora que tiene ya años de estudio. ¿Cuáles son las recomendaciones principales para llegar bien?
2: Es que no hay como una sola ni una receta, ¿no? Uh-huh. Si no sería muy fácil. Pero está lo que más evidencia uh-huh. tiene a todo nivel es el ejercicio. O sea, hay que moverse. Todo sirve, decimos en general en medicina, moverse. Y antes que eso, sin duda, evitar estrés, dormir bien. O sea, en el fondo es como tener una posición ante la vida sana. O sea, esto de elige vivir sano, sí. o los nombres que le quieran poner sí. de todos los programas vivo y por haber de la vida, tiene que ver con un cambio en los hábitos de vida, comer sano, hacer deporte, estudiar, estimular tu cerebro, desafiarlo. Por eso es que es tan importante, como yo decía, reiterar que todo el mundo tenga acceso a la educación, porque eso hace mucha prevención, o sea, educar es prevenir. Entonces, así como consejo de vida, siempre eviten todo lo que son los vicios, el alcohol, hacer ejercicio, comer sano, vamos repitiendo. Tener una vida social activa, eso también está estudiado que protege mucho, tener una buena red entre amigos y familia, porque si pensamos en actualmente que han tenido mucha baja en la natalidad, las personas que van a envejecer y que no tienen hijos o que tienen menos, claro. O sea, se nos viene, claro. No va a ser probablemente sí. mi problema en aquel minuto, pero hay que ir preparándose. ¿Para qué? Para que los jóvenes vayan envejeciendo bien. Sí. O sea, y ahora hemos visto que la obesidad en Chile ha subido muchísimo, gracias a... ¿Para qué vamos a nombrar sí. la comida rápida, digamos? Pero eso, ¿por qué? Porque es más barata, además.
1: Yo le quería hacer una pregunta práctica, por así decirlo, pero a sí,
2: oye, yo soy súper buena para dispersar.
1: Sí,
2: así que
1: sí,
2: me vayan,
1: muy...
2: vayan encajonándome,
1: no,
2: por
1: no,
2: favor.
1: No,
2: que puedo terminar hablando.
1: No, está perfecto lo que nos está contando. Y de hecho, antes de la pregunta, te fijas, Angélica, que todas las especialistas que han venido, los y las, van con una línea transversal de reforzando lo mismo. Eso es muy importante. Pero yo le quería hacer una pregunta para las personas que están escuchando, que la escuchan a usted en este momento, que la ven. Con tanta ahí está la camarita, tanto conocimiento, tanta inspiración. ¿Cómo llegan al lugar a donde ustedes? ¿Cómo son derivadas? Por eso decía algo muy práctico. Sí. ¿Van a tocar la puerta o tienen que ir a un consultorio? ¿Cómo llegan ahí para que le vean?
2: Para los centros
1: de visión integral. Sí, estos centros de visión integral.
2: Sí. Bueno, nuestros dos centros están especializados porque son dos dispositivos de especialidad. Justamente centrado en lo que es el deterioro cognitivo. La sospecha de que algo esté ocurriendo fuera de lo normal respecto a cualquier ámbito, no solo en la memoria. La gente identifica mucho más la memoria por el Alzheimer porque se ha dado un poquito más de promoción a aquello. Pero hay otras cosas también que implican. Entonces, la vía habitual es a través de los CESFAM, de los consultorios que conoce la gente, de los centros de salud familiar en el fondo, que cuando se hacen todas las evaluaciones, se sospeche. La otra cosa importante es decirle a la población es que los olvidos no son normales en las personas porque envejezcan, ¿ya? Este típico de decir, ah, ¿qué más le vamos a pedir si ya está viejo o vieja? Pues no es así, hay que evaluar. Entonces, el consejo para la gente que siente que está, se está olvidando y que requiere evaluar es que le diga al médico que lo ve, yo me estoy olvidando y me preocupa, evalúenme. Entonces, hay otras profesionales que son terapeutas ocupacionales en general o psicólogos que hacen una mini evaluación, y las enfermeras también con el EMPA, y ellas pueden sospechar y hacer la derivación a través de un médico, por supuesto. Se hace todo vía electrónica y nos llega la interconsulta a nosotros con la sospecha para que evaluemos.
1: Bueno, ese es el procedimiento.
2: Eso es el procedimiento.
1: Ya, súper clarito. Y la otra pregunta que no puedo dejar de...
2: También pueden llegar a través del hospital base.
1: Del hospital también.
2: Que no se pesquisan en APS, pero sí es del hospital base de cualquier especialidad.
1: Siempre va a haber una derivación de hacia...
2: Exactamente. Y a través de las... Si los colegas no trabajan en el sistema público y sospechan, también pueden derivar con sospecha. Y nosotros los encaminamos a... Los orientamos.
1: Ya. Y en cuanto al tema de los geriatras, las y los geriatras...
2: Que somos pocos.
1: Sí, eso quiero saber. ¿Cuál es el porcentaje de población por geriatría y cómo deberíamos estar?
2: Así, para ser lo más práctico, como decía hace poco, en realidad deberíamos ser 1.500 geriatras más o menos en Chile y somos 280 más o menos. Y de esos 280, la mayoría está concentrada en la región metropolitana.
1: O sea, tenemos un tremendo déficit.
0: ¿Y acá en Osorno cuántos
2: geriatras? En Osorno en este minuto, en la parte pública vemos 3. Y en la parte privada hay otro colega que está trabajando también. La doctora Pérez, que trabaja en el hospital de Osorno con jornada completa. El doctor Franco Chell, que trabaja con nosotros en los dos centros también con una jornada completa. Está el doctor De Sousa, que él trabaja solo en privado y está viajando entre Puerto Montt, Santiago. A él lo vemos menos. Pero también tiene sus centros de atención.
1: ¿Y por qué cree que no hay geriatras? ¿Qué faltan tanto? ¿Qué pasa con los médicos ahí?
2: ¿Qué pasa? Uno, que es una especialidad que es larga, pues son... hay dos maneras de ser geriatra. Una es que hagas primero medicina interna, 3 años, y después 2 años más de geriatría. Esta formación la hace la Universidad de Chile, la Universidad Católica, y hay otras 3 que están haciendo también formación que son privadas. La Universidad, me puedo equivocar, Diego Portales, San Sebastián, y la Universidad Mayor, creo. La tenía, no sé, puedo estar equivocada en alguno de esas. Ya, pero son 5 o 6 que la están dando. Y de manera directa, que tú eres médico, postulas y todo, y te puedes formar en 4 años. Entonces tampoco es tan corta.
0: Tan corta.
1: Ese puede ser uno de los...
2: Eso es uno. Y la otra... Factores. Es que se requieren como ciertas características de como la paciencia, por
1: Me
2: ejemplo,
1: imagino.
2: Y te tiene que gustar. Y por otro lado, muchos los colegas en el camino se entusiasman más por las especialidades que tienen más procedimientos y que de alguna manera también generan más dinero.
1: Pero por eso yo hablaba de inmediato de que aquí se nota, pero de inmediato el tema de la vocación. Porque tiene que haber un algo en la persona detrás del rol de médico inspirado para trabajar en esta área tan sensible.
0: La última pregunta que quiero hacer es, ¿usted cree que la enfermedad es neurodegenerativa? Yo creo que involucra también mucho a toda la familia.
2: Sin duda. Ay, creo que no nombré antes. De la formación de 4 años hasta la Universidad Santiago de Chile, también la Chile tienen 4 años y también la Católica. Volvemos.
0: Cuando hablamos de enfermedad.
1: Muy simpático, perdón, usted por eso que tiene ahí la... Sin duda ellos van a estar muy felices con usted, me imagino, ahí en la consulta, en el tratamiento.
0: No, yo hablaba de las enfermedades neurodegenerativas. Sí. Yo creo que debe dar mucho dolor también, en el sentido que una enfermedad como, no voy a decir común y corriente, pero una enfermedad, yo tengo la conexión también con la persona, la otra persona me conoce, pero una enfermedad neurodegenerativa, yo creo que lo más terrible es que tú no conoces a tus familiares, entonces...
2: En la medida que avanzando, claro.
0: Súper impactante también.
2: Nosotros siempre decimos que todo este grupo de enfermedades es una enfermedad no solo de la persona, de la red de apoyo, de la familia, de la comunidad, de la sociedad. Finalmente, no, esto es un problema de salud pública para la Organización Mundial de la Salud, y así fue declarada en 2014.
1: Así es. Bueno, yo creo que vamos a tener, Angélica, que hacer en otra ocasión para invitarla nuevamente, doctora, segunda parte, quedaron hartos temas pendientes por el tiempo.
2: No les dije yo que podíamos estar aquí muchas horas.
1: No, pero fue un baño de conocimiento, y de energía y de vocación. Así, primero agradecerle por estar acá, porque eso es lo más relevante cuando una persona tiene un rol, pero es capaz de comunicarlo, sobre todo a través de estos medios que es tan relevante. Este tipo de difusión, sí, le agradezco desde
0: ya. Igual, personalmente yo le agradezco porque encuentro que acá hay vocación. No digo que no todos tengan vocación, pero venir acá a dar a conocer la experiencia y a poderle comunicar a las personas mayores que nos están escuchando esto y darse un tiempecito, porque usted me dijo, no, si corrí unas consultas acá y me di el tiempo de venir acá. O sea, hay una vocación, le gusta lo que está haciendo y eso es valorable, valorable. Así que, pero el tiempo se nos acaba de ir, se nos pasó muy rápido, yo creo. Sí, parece que llegamos y nos fuimos. A la doctora Claudia Romero por estar acá, también a ustedes por acompañarnos en este quinto programa de envejecimiento activo y saludable, y vamos a invitar nuevamente a la doctora para ver si podemos alargar un poquitito más este tema, porque yo creo que quedamos al debe. Hay muchas cosas que hablar, este programa es cortito, pero bueno, lo vamos a ver para ver si podemos tener la posibilidad que en el último episodio podría estar acompañándonos nuevamente.
1: Y la derivamos para algún área ahí como más concreta también.
2: Claro, como ustedes quieran.
1: Sí. Muchas gracias. No,
2: gracias a ustedes por ocuparse, como les dije, más que preocuparse, porque ya se están ocupando de este tema tan relevante.
0: Sí, muchas gracias. Nos despedimos y nos vemos. Chao.
1: Que estén muy bien. Gracias.
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2: Es la hora 13:34 minutos.

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0: Hola, les habla la profesora Ana Mujica de la Universidad de Los Lagos. ¿Sabías que muchas habilidades necesarias para la vida adulta comienzan a desarrollarse en la primera infancia? La colaboración, la creatividad, la empatía se aprenden desde muy temprano. Estas habilidades, conocidas como habilidades del siglo XXI, no se enseñan con instrucciones, sino con experiencias. Compartir, resolver conflictos y trabajar en conjunto son aprendizajes cotidianos. Cuando niñas y niños participan en decisiones simples, expresan opiniones y buscan soluciones, desarrollan pensamiento crítico. Cuando crean, imaginan y juegan, fortalecen su creatividad. La convivencia diaria es un espacio privilegiado para estos aprendizajes. Escuchar, esperar turnos y respetar ideas distintas son prácticas que se aprenden con el ejemplo. Los adultos cumplen un rol clave al modelar estas habilidades. La forma en que resolvemos problemas o dialogamos enseña más que cualquier discurso. Preparar a niñas y niños para la vida implica enseñarse a relacionarse, adaptarse y pensar. Estas habilidades son la base para una ciudadanía activa y respetuosa. Educar es formar personas capaces de convivir y transformar su entorno. Esto es todo, hasta una próxima oportunidad.
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1: Es la hora 14:10.

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0: Buenas tardes, buenos días a quienes nos están escuchando, quienes nos siguen en este podcast. Esto no es un paper, es un podcast creado, producido, desarrollado por el equipo de comunicaciones de IESET Chile, el Instituto Interuniversitario de Investigación Educativa, una institución que agrupa, ¿cierto?, a investigadores e investigadoras de Chile y también de otros lugares de América Latina. En esta oportunidad continuamos con nuestro ciclo que estamos analizando, discutiendo, conversando sobre STEAM y educación. Y hoy día tenemos un gran invitado, agradecido porque tenemos a Francisco Mendoza. Él es doctor en educación, especializado en currículum e historia de la educación, y desde hace algún tiempo está trabajando en este ámbito de STEAM. Él es profesor investigador de la Universidad Eloy Alfaro y electo vicerrector de la UNAE, la Universidad Nacional del Ecuador. Así que te damos la bienvenida, Francisco. Muchas gracias.
1: Muchas gracias, Ilich, por la oportunidad. Qué gusto estar con ustedes y poder compartir las experiencias de nuestros sistemas educativos y sobre todo de nuestras realidades educativas que convergen en los intereses de la investigación educativa.
0: Sí, muchas gracias. Bueno, tal como te lo explicamos, le hemos explicado a nuestro invitado, a nuestra invitada, la idea es desarrollar este podcast. Básicamente es un espacio de difusión, de conversar, más que esta típica, ¿no es cierto?, jerga que a veces utilizamos de la investigación y hacer un poco más cercano lo que estamos trabajando. Y por eso hablamos de esto no es un paper, ¿no? Entonces, de ahí el nombre, ¿ya? Así que agradecido y un poco primero contarnos cómo es tu acercamiento a esta temática de lo que es el STEAM, digamos, en educación y contar de qué se trata, digamos, un poco eso.
1: Claro, bueno, contarte un poco que nosotros, yo lidero el grupo de investigación de educación, tecnología y sociedad digital de la universidad. Y dentro de este grupo hemos venido haciendo estudios siempre sobre las propuestas curriculares que el Ministerio de Educación lanza hacia la sociedad. Además de tener un trabajo de estudio comparado entre los países latinoamericanos a través de los datos que nos da el CINDE. Entonces, siempre hemos estado al pie de la letra, siguiendo, bueno, al pie del cañón, realmente es el dicho de acá, de ver qué cosas cambian en el sistema, y así fluyó la idea de que el Ministerio de Educación, bajo la gobernanza de María Brown, lanza una propuesta que nace de UNESCO, definitivamente, de implementar STEAM en el Ecuador. Pero luego vino el análisis de que realmente estamos listos para el STEAM, estamos listos para enfrentar los retos que trae consigo la formación STEAM. Tuvimos algunos conversatorios con el Ministerio de Educación. Entre esos conversatorios, pues les preguntábamos si estaban dispuestos a cambiar el modelo de escuela que funciona en Ecuador, que es la escuela de grados, la escuela del medioevo, la escuela fundada por la escuela tradicional, la escuela de 6 grados, con un patio en el centro, un director, con unas rutinas, con un horario. Entonces les preguntábamos a ellos si estaban realmente dispuestos a tomar decisiones sobre estas situaciones que obviamente eran barreras para poder insertar con el proceso STEAM. De allí nace la necesidad de buscar un curso especializado en STEAM y formar a los profes, trabajar con los profesores en que conozcan qué realmente significaba STEAM. Creo que muchas personas, inclusive estaban escribiendo la propuesta curricular, desconocían el grado de impacto que tiene el STEM sobre la práctica pedagógica, porque uno de los principios que se maneja dentro del STEM es el principio de la integración. Y en este principio de integración, que se entiende, ellos lo entendían como, vamos a integrar a todas las personas, pero no se trataba de integrar a las personas, se trataba de integrar las disciplinas, de integrar los procesos curriculares, de abandonar la escuela de, a ver, hoy tenemos matemáticas, después ciencias, después sociales, sino abordarlas de manera integrada a través de propuestas propuestas que desde el principio de contextualización le permitan resolver situaciones del entorno. Entonces, nosotros formamos un grupo de investigación en el que se unió Cristian Ferrada, un profe de Chile, de la Universidad de Los Lagos también, con quien llegamos a trabajar, a desarrollar una guía primero de inteligencia artificial, fue nuestro primer producto, y luego pues desarrollamos a través de la Corporación Educativa Cedia, que es una financiante, un aliado estratégico de la educación superior en Ecuador, un curso que se denomina Avante. Este curso Avante nos permitió trabajar ya cosas muy prácticas del enfoque STEM en el aula. Y a partir de ello, nosotros continuamos haciendo algunas propuestas con STEM alternativo. ¿A qué le llamamos STEM alternativo? A que el STEM, obviamente, pues camina con fuerza hacia la robótica, hacia el uso de la ingeniería, pero nosotros, a cada propuesta STEM de uso de maquinarias, nosotros le buscamos su hermanito pobre. Así terminamos creando cuatro proyectos súper interesantes. El proyecto Hilando Historias, que consistió en ingeniería textil, llevar principios de ingeniería textil al aula para contar historias, para contar leyendas, o más bien para reconstruir la historia incaica que se desarrolló dentro del Ecuador. El segundo se llamaba Formando Territorios, en el que a través del reciclaje y la inteligencia artificial logramos crear estructuras recicladas con material reciclado en alto relieve para reconstruir accidentes geográficos del Ecuador. Ollas, golfos, bahías, montañas, cimas, y darles contextos de qué cosas se producen en estos sectores según la disposición geográfica, climática y productiva de cada sector. El tercer proyecto se llamaba Mis jabones orgánicos. Mis jabones orgánicos tenía un trasfondo del uso de las plantas medicinales para poder crear jabones con olores medicinales, menta, albahaca, oreganón y otros más, que servían para curar la piel, curar ciertas enfermedades distópicas. Tuvo un análisis de inteligencia artificial para ver qué cosas se podían curar con estos esenciales que los chicos usaron dentro de la construcción de los jabones. Y el último, que fue quizás el más cortico de todos, se llamaba Mis Títeres Reciclados. Los chicos montaron una escena de títeres con materiales reutilizados y con ingeniería eléctrica básica. De tal manera que se demostró al Ministerio de Educación que había alternativas para sostener el STEM. Pero definitivamente la batalla cruzada no terminó en buenos términos porque el Ministerio desechó el marco competencial porque dijeron que el STEM no era para el Ecuador. Entonces, nosotros
0: ¿Cómo?
1: ahora estamos
0: Y
1: desarrollando.
0: eso.
1: ¿Sí?
0: Bueno, disculpe, disculpe, pero quiero. Frente a ese argumento que el STEM no es para Ecuador, ¿cuál es el desarrollo que ustedes van a hacer? ¿Cuáles son? Porque lo que estoy entendiendo es que ustedes buscaron alternativas, buscaron posibilidades, buscaron decir, ¿sabes qué? Se puede desarrollar tecnología, educación y tecnología, este enlace entre educación y tecnología, sin la necesidad de contar con grandes laboratorios, sin la necesidad de contar con grande instrumental. Es posible
1: Exacto.
0: hacer tecnología de un modo alternativo, de un modo también relacionado con el medio ambiente. Lo que estoy entendiendo que buscaron también una relación cultural, territorial. Y de algún modo, ¿cómo decir? Es posible que desde los territorios se pueda construir enlace, ¿no es cierto?, esta relación entre educación y tecnología. Entonces, por otro lado, aparece esta idea, no, no es para el Ecuador. ¿Y cuál es ahora la forma de ustedes llevar a cabo y continuar con eso? Si es que van a continuar, digamos. Cuéntame.
1: Claro, nosotros a partir de esta experiencia que tuvimos con una institución fiscal, es decir, una institución del Estado, que fue en donde se desarrolló el proyecto, justamente este 15 de agosto vamos a tener una demostración para la directora distrital de educación, y le vamos a mostrar cuáles fueron los logros de estos proyectos, porque ellos aún siguen viendo al STEM como solamente, ah, no, países ricos que pueden tener robots, que pueden tener mega laboratorios, microscopios con proyectores, drones, y nosotros creemos que ese STEAM es posible, pero también creemos que existe el STEM alternativo en el que se puede hacer ingeniería con un molino de mano. Se puede hacer ingeniería con agujas, con hilos, se puede hacer ingeniería con otros medios que no necesariamente están vinculados a la industria, a la gran industria, que obviamente nuestro sistema educativo, que es muy pobre, no va a poder subsidiar. Pero sí la creatividad del docente. Si la creatividad de este grupo de investigadores, jóvenes investigadores, alumnos que están hoy postulando a su grado a través de estos proyectos que desarrollaron, pudieron hacerlo y pudieron lograr hacer práctica STEM a través de estas alternativas metodológicas, estoy seguro que podemos hacerlo de otras maneras. Entonces, hemos emprendido un nuevo proyecto que se llama Modelo de Gestión STEAM-H Ecuador. En este modelo, hemos contado nuevamente con CEDIA, con corporaciones como Open Lab Ecuador, STEM FEM, y también la Organización de Mujeres de la Ciencia, porque también tiene un enfoque de género muy fuerte, este enfoque de STEM. Entonces, con todas estas corporaciones, hemos empezado a impulsar un modelo de gestión, ya no solamente proyectos sueltos, como lo hicimos al inicio, para demostrar que era posible el STEM. A partir de ese conocimiento adquirido, queremos llevar ahora un modelo de gestión a las escuelas. Entonces, queremos adoptar escuelas STEM. En la propuesta inicial comienza con 8 escuelas, una escuela por cada universidad, 2 escuelas por cada universidad participante, una escuela particular y una escuela fiscal. Queremos que los profesores participen en la construcción de estas alternativas STEM, y puedan llevarlas a sus aulas, aunque obviamente está el gran montículo sagrado de la escuela, que no siempre permite.

0: escuelas STEM. Así vamos a ir haciendo una contrarreforma. Entendemos que las políticas públicas siempre vienen de arriba hacia abajo, pero las resistencias y las reformas vienen de abajo hacia arriba. Entonces,
1: Eso es lo que estoy entendiendo, que hay como una forma de resistencia, porque por un lado, tú dices, tenemos este problema desde la política nacional, que dice esto no es para Ecuador. Por otro lado, la escuela, en su dificultad de cambio, tú hablas de un montículo de dificultades, aunque en la escuela, lo que estoy entendiendo cuando habla de la escuela, entiendo como esa estructura del
0: normativa.
1: currículo y normativa, ¿no es cierto?, que hay que cumplir, que. Y lo que entiendo es que aquí hay una alianza entre algunas universidades, son cuatro universidades, ¿no? Las
0: Cuatro
1: que están
0: universidades.
1: participando,
0: Sí.
1: y con los profesores y profesoras de esa escuela.
0: Sí, y
1: ¿Cómo
0: también
1: lo
0: la
1: van a hacer?
0: participación de ONGs.
1: Ah,
0: Y
1: y
0: la
1: ONGs, ya.
0: participación de ONGs, sí.
1: ¿Y cómo lo pretenden hacer? ¿Cuál es la esto es como también una lucha dentro de un contexto bien difícil?
0: Sí.
1: ¿Cómo lo pretenden hacer? ¿Cuál es la idea?
0: Pues
1: Cuéntame.
0: bueno, cuando el STEM era parte de la política pública, la resistencia era no STEM. Entonces, ahora que el STEM no es, el STEM ya no está en la política pública, la resistencia es vamos por el STEM. Porque definitivamente los resultados nos dejaron entrever, nos dejaron ver los resultados. Hay unas publicaciones realizadas de un congreso en Dickinson, en algunas publicaciones en Dickinson, que hablan de lo que los chicos lograron aprender y lograron transversalizar inclusive a través de este potente componente, este potente enfoque didáctico. Entonces, primero había que lavarle la cara al STEM. O sea, para el Ministerio de Educación, el STEM era un modelo educativo. Le digo, no, no, el momento, los modelos educativos son otra cosa. Tienes que hablar las cosas con propiedad. El STEM es un enfoque didáctico que sirve para cualquier modelo educativo que tú quieras usar, solo que a todo modelo le vas a dar el enfoque de usar ciencia, tecnología, ingeniería, artes y matemáticas. Entonces, todo aquello que pudiese ser articulado, pues se traduce a través de este enfoque didáctico, que es lo que hicimos nosotros, buscando alternativas. Ahora, esta red lo que pretende es específicamente crear centros de innovación. Nos hemos registrado ya como centros de innovación y el Ministerio de Educación ya nos aceptó como laboratorios de innovación. Entonces, tenemos los ojos del gobierno puestos sobre nosotros porque quieren ver de qué somos capaces de hacer a través del famoso STEM, sobre todo porque ellos creen que nosotros estamos dejando de lado el currículum. Pero algo interesante desde la lógica curricular es que los caminos para traducir el currículo no siempre son dar clases, no siempre es la planificación estática de donde el profesor habla, el alumno escribe, sino el uso de enfoques creativos o enfoques divergentes como este, que para Ecuador aún es un enfoque divergente.
1: Y supongo
0: Entonces,
1: que la apuesta es que después de que pongan los ojos, pongan los recursos también. Bueno, porque
0: esperamos que pongan los recursos, porque ahora los recursos mismos los está poniendo Cedia. Cedia, que es
1: claro.
0: un cooperante. A través de
1: Una
0: la red.
1: ONG, ¿no?
0: No, ellos no son una
1: ¿No?
0: ONG, ellos son una empresa privada
1: Ah, ya, empresa privada, ¿ya?
0: que le distribuye internet a las universidades. Pero para poder buscar su razón social, ellos tienen unos componentes que se llaman. Los fondos Intel, y estos fondos nos permiten a nosotros como
1: Okay,
0: universidades acceder
1: entendí.
0: a recursos. Entonces, ahorita el proyecto cuenta con 60 mil dólares de inicio para poder arrancar la primera fase, que es la construcción del modelo de gestión.
1: Oye,
0: Luego,
1: Francisco,
0: lo que pretendemos luego es ir por otros fondos, unos fondos mucho más fuertes de la Fundación Spencer y poder fortalecer los centros que ya se forjaron como centros STEM e ir fortaleciendo una red que no solo se quede como, ah, qué bonito, nosotros lo hacemos y que los demás vean y aplaudan.

0: sino que estamos haciéndolo de manera como un centro de entrenamiento de profesores para STEM. Entonces, estos 8 centros nos van a servir porque están ubicados geográficamente de forma estratégica por todo el país, nos van a servir para alcanzar a formar a otros profesores que comiencen a mover el STEM en sus instituciones educativas, sea con la visión alternativa o con la visión más recursiva, que también requiere fondos, porque obviamente tú entiendes que la robótica, la ingeniería, nos va a demandar de alguna manera la inversión en recursos
1: Exacto.
0: específicos para hacer
1: Sí.
0: STEM.
1: Oye, Francisco, y dentro de todos estos proyectos que han desarrollado, dentro de esta experiencia, que tal vez no ha sido tan larga, pero sí ha sido intensa, ¿cuáles son como los aprendizajes en términos de la incorporación en el aula y también del rol que cumple el profesorado en la escuela?
0: Bueno, frente al profesorado, primero nos encontramos con un tema de resistencia muy fuerte. Y lo primero que tuvimos que lograr con ellos fue flexibilizar su pensamiento. Una vez que se flexibilizó el pensamiento, los profesores fueron los mejores aliados. Porque un profesor empoderado es potencialmente un gran investigador. Ese fue nuestro primer trabajo, diagnosticar a los profes, encontrar sus debilidades, satisfacer esas debilidades a través de desarrollo de capacidades y toda vez que estuvieron listos, comenzamos los proyectos de innovación. Es decir, el profesor tiene total involucramiento en estos procesos de generación de proyectos alternativos y aunque como bien lo dices, es una experiencia de apenas 3 años, pero es una experiencia que ha sido muy profunda en su desarrollo. Profunda en el sentido de que nos costó mucho lograr, pasar de un momento en que estábamos en el argot de la política pública, pues estábamos dentro, declarados como enfoque curricular y para eso nosotros estábamos en el momento preciso. Y 6 meses después nos tiraron del coche y nos dijeron, no, no, no, ustedes no. Pero los profesores mantienen su idea. Los profesores han sido el primer grado de involucramiento está en ellos. Son ellos los que mantienen los procesos activos y los proyectos en desarrollo. Lo segundo, en cuanto a la implicación en el aula, sí, la normativa y la organización estructural de la escuela es un fuerte de resistencia, porque los entes de control, cuando llegan y encuentran a los estudiantes en el patio, o buscando hormigas con lupas, o haciendo experimentos fuera del aula, o en el laboratorio de computación, porque no tenemos todo, tienen cosas focalizadas dentro de la estructura de la escuela, para ellos es muy complejo entenderlo y le provocan ciertas resistencias y ciertos sinsabores a los profesores, porque llegan a tratar de deshacer lo que están haciendo. Entonces, definitivamente el sistema no colabora en la implementación de innovaciones, puesto que nuestra normativa es muy, muy clásica en cuanto a la estructura de la escuela y en cuanto a la promoción.
1: Oye, Francisco, y frente a eso, claro, hay dificultades en la política pública, de algún modo, que es un poco voluble, ¿no es cierto?, cambiante. Y por otro lado, la escuela que tiene su propia estructura, la estructura de pensamiento. Y lo que entiendo que ustedes han trabajado muy fuertemente desde la universidad. Y ahí, ¿cómo se visualiza la formación docente en este ámbito? ¿Y cómo se visualiza también el ámbito de entenderlo como un elemento clave o no, o como uno de los elementos dentro de la formación? ¿Cómo lo ven? ¿Cómo lo han incorporado? Porque yo me imagino que estas estructuras de pensamiento también están dentro de la universidad, ¿no? O sea, no es algo que es tan fácil permear, digamos. ¿Cómo
0: No.
1: lo están visualizando en la formación inicial docente?
0: Lo has dicho con las palabras más claves. No es fácil de permear. Sin embargo, tampoco es imposible. Pues también tocó un trabajo con los profesores. Hoy ya tenemos nuestra carrera es muy pequeñita. Somos 18 profes y de los 18 profes ya 6 estamos en la línea del STEM. Se hemos logrado que el 30% de la masa crítica de la carrera entienda que esto no solamente es para los proyectos que se hacen temporalmente, sino que sirve para enseñar sociales, sirve para enseñar ciencias, sirve para enseñar matemáticas, sirve para enseñar lengua, y se han hecho algunos avances STEM interesantes, porque los chicos ahora ya están recibiendo herramientas que pueden utilizar para su implementación en el enfoque STEM. Por ejemplo, la semana pasada se cerró la Feria de Artes y fue un espacio muy creativo de ver cómo habían implementado títeres con tecnología. Por ejemplo, le habían incorporado pequeños artefactos que les permitían a los títeres, por ejemplo, mover las manos o hablar a través del micrófono del propio dueño, hacer actos de ventripología sin ser ventrílocuos. Obviamente, pues era un micrófono conectado a un pequeño parlante, pero ya vamos haciendo avances que están incorporándose dentro del STEM, dentro de la formación inicial de los profesores. Entonces, ya para los profesores que estamos formando, STEM ya no es una palabra nueva, ya STEM es una palabra que se está popularizando. Además, que hemos incorporado dentro de la formación, después que han pasado por muchos elementos, hemos incorporado el STEM Teaching como una herramienta para lograr este cierre final de cómo todas estas herramientas que aprendieron durante la carrera se convierten en proyectos de innovación a través de STEM. De esta forma, pues, Ecuador, que tiene un sistema educativo muy resistente al cambio, si yo le pregunto a mi padre cómo fue su escuela, y si estuviera viva mi abuela, le preguntara cómo fue su escuela, me preguntas a mí cómo fue mi escuela y le pregunto a mi sobrino cómo fue su escuela, pues encontrarás una total similitud. La escuela no ha cambiado. La escuela se resiste al cambio y no por cuestiones de quererse resistir, simplemente por el imaginario de eficiencia que opera detrás de la escuela. Y en este imaginario de eficiencia que les dice lo que hemos hecho ha funcionado siempre, seguimos haciéndolo igual. Pero el tema es que el sujeto que viene a esa escuela ya no es el mismo. Y la sociedad a la que va ese sujeto ya no es la misma. Entonces, estamos en una desalineación de la escuela entre la sociedad y que la brecha. Cuando yo aprendí este concepto con Emilio Tenti y Fanfani en 2005, Tenti lo decía muy preocupado y decía, tenemos 30 años de brecha entre la escuela y la sociedad. Pues súmale a esos 30, 20 más y estamos
1: Claro,
0: hablando de 50 años de
1: 50
0: brecha,
1: años.
0: lo cual ya
1: Oye,
0: es bastante preocupante.
1: claro. Oye, Francisco, bueno, vamos un poco a ir cerrando esta conversación que ha sido muy interesante, muy rica. ¿Y cómo te imaginas tú de la transformación que tiene que haber entonces, especialmente en la universidad? Yo te digo porque, esto, si bien es cierto, lo están escuchando docentes, lo están escuchando también público general, pero ¿qué es lo que esperaríamos de las universidades en términos de transformar esta formación ¿cómo formamos los docentes del futuro en esta línea? ¿Cómo te imaginas tú? ¿Cuál es tu visión
0: Pues,
1: de pensando en la utopía, más que en la distopía, digamos? ¿Sí?
0: sí, la utopía nos hace soñar y hace 5 años que comenzamos a pensar cómo mejoramos la escuela y comenzamos a trabajar en buscar alternativas que le sirvieran a la escuela, pues, bueno, al principio, pues, nos tildaron de esto es imposible de hacer, que, o sea, qué cosas que se les ocurren a ustedes, pero progresivamente, esta utopía, claro, sigue avanzando. La utopía sirve para eso, sirve para caminar. Pero en este camino que hemos venido trabajando como universidad, definitivamente hemos entendido que en nuestros hombros recae la responsabilidad de que el sistema educativo madure. Muchas veces la política pública solamente ve los resultados. Y los resultados para la política pública son: tengo un 98% de efectividad de graduación. Utópico. realmente preocupante porque un país que tienen que de que de 100 se gradúan 98, o sea, te deja mucho que pensar. Desde el punto de vista de educación comparada, Ecuador está en el centro del huracán con estas cifras. Pero más allá, para ellos eso es efectivo, para ellos eso es efectividad. Pero ¿qué tipo de ciudadano, qué tipo de ser humano estás devolviéndole a la sociedad? Allí es donde está la pregunta utópica a la que nosotros tenemos que apostarle. Si nosotros queremos realmente como universidad aportar a la transformación de la sociedad, aportar a la transformación de los entornos, pues definitivamente la universidad tiene que fajarse con la innovación. Y no con la innovación desde lejos, porque muchas veces vemos a la innovación como, ay, nosotros hagamos STEM dentro de la universidad. Pero si el STEM no llegase a las aulas, ¿cómo traemos nosotros recursos para que eso sirva dentro de la formación de nuestros profes? Imagínate que la última etapa de este proyecto, que ya se cerró este mes de agosto, se cierra, fue llevar el STEM a las escuelas rurales. Y ahora se abre un nuevo enfoque, se abrió un nuevo camino que se llama STEM con enfoque de sostenibilidad en la pesca artesanal. Porque como nosotros estamos frente al mar y junto a las caletas pescadoras, encontramos que el STEM es una forma de enriquecer a los niños y a las madres para que puedan utilizar los recursos sobrantes de la pesca para poder crear productos derivados que pueden aportar a la economía familiar. Entonces, no paramos, sin duda alguna,
1: Muy bien.
0: no paramos. Y eso
1: No,
0: es el
1: muy
0: rol
1: bien.
0: de la universidad.
1: Sí, no, muchas gracias, Francisco, porque también no solo tiene un enfoque de futuro, sino que también un enfoque de justicia social, en el sentido de decir,
0: Así es.
1: vamos, vamos, vamos que se puede desde el Ecuador, vamos que se puede desde esas zonas rurales. Y así que agradecido, Francisco, hemos estado con Francisco Mendoza hoy día, profesor e investigador de la Universidad Eloy Alfaro, Ecuador, y hablando de STEM y educación. Así que muchas gracias, Francisco, agradecer tu participación.
0: Gracias por la invitación, pues, y esperemos poder tener otros acercamientos y seguir fortaleciendo este importante reto que es transformar la educación para transformar el mundo.
1: Sí, y agradecer a quienes nos escuchan semana a semana en este podcast. Esto no es un paper, un podcast preparado por el equipo de comunicaciones de IES Chile, que está destinado, ¿no es cierto?, a vincular la investigación educativa con la difusión, digamos, de estas investigaciones, con la preparación también de nuevas posibilidades de comunicación. Así que agradecido, le invitamos a todos y todas a continuar escuchando semana a semana este podcast. Esto no es un paper. Gracias.
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4: Durante el invierno, las bajas temperaturas y el mal tiempo pueden causar diversas enfermedades, siendo el resfriado común uno de los más frecuentes. Entre sus síntomas encontramos la disfonía, que se produce por la inflamación de la laringe que afecta la calidad de nuestra voz. Las personas que lo padecen experimentan una reducción de la entonación, una disminución del volumen y un sonido especial que suena ronco y forzado. Estos síntomas son notables tanto para la persona afectada como para quienes las rodean, lo que reduce la claridad del habla y dificulta

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2: Hablar con niñas y niños, escuchar sus relatos y responder a sus preguntas fortalece su desarrollo cognitivo y emocional. El lenguaje se construye en la interacción cotidiana. Leer cuentos, cantar canciones o conversar sobre lo vivido durante el día amplía el vocabulario y la comprensión. No se trata de corregir constantemente, sino de acompañar y enriquecer el diálogo. Las historias permiten expresar emociones, imaginar escenarios y comprender experiencias propias y ajenas. A través del lenguaje, niñas y niños construyen identidad y sentido de pertenencia. El tono, la paciencia y la disposición a escuchar son tan importantes como las palabras mismas.

0: Cuando niñas y niños se sienten escuchados, se sienten valorados. Fomentar el lenguaje es abrir puertas al aprendizaje, la empatía y la creatividad. El lenguaje se construye en la interacción cotidiana, en cada conversación sencilla, en cada pregunta respondida con atención y en cada momento en que un adulto se detiene a escuchar. Esto es todo. Hasta la próxima oportunidad.
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1: Es la hora 16:13.

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0: Bienvenidas y bienvenidos a este espacio, La Última Estantería, que nace desde la Dirección de Bibliotecas con el fin de promover la lectura, tanto de autores locales como del resto del mundo, así como también difundir el material disponible en las sedes del sistema de biblioteca. Hoy les hablaré un poco de la escritora y periodista argentina Mariana Enríquez, nacida en Buenos Aires. Ha publicado las novelas Bajar es lo peor, Este es el mar, los libros de cuentos Los peligros de fumar en la cama y Las cosas que perdimos en el fuego, entre otros. Su reciente novela, Nuestra parte de noche, fue merecedora del premio Herralde de novela, entregado por la editorial Anagrama en el año 2019. Mariana Enríquez se ha hecho más conocida por sus cuentos de terror y fantasía, definiendo lo fantástico como este género que parte en un lugar súper cotidiano, normal, que el lector puede reconocer de manera fácil y que en algún momento tiene un disparo hacia lo sobrenatural, lo increíble, hacia lo extraordinario. En algunos casos eso se mueve hacia lo extraño e inquietante y en otros casos se mueve derechamente hacia el horror. Los libros de Mariana justamente así son, en momentos muy interesantes y en otros surge el horror en sus cuentos. En los relatos de los peligros de fumar en la cama y las cosas que perdimos en el fuego, lo cotidiano es una amenaza no exenta de vértigo y violencia y deja en carne viva a los personajes, muchas veces a la deriva dentro de caserones podridos, vagones de metro, caminos de la provincia y villas del conurbano bonaerense, declara el escritor chileno Álvaro Bizama. En agosto de este año, Mariana Enríquez participó en el ciclo Exhibición de Atrocidades, Festival de Literatura Extraña, en la Biblioteca Nacional de Argentina. Al preguntarle sobre sus libros favoritos, ella declaró que, por ejemplo, de Borges, el primero que leyó fue el libro de los seres imaginarios, en particular el relato Los Espejos. Recuerda que lo leyó a los 8 años. Es un relato sobre cómo hay gente viviendo detrás de los espejos, cómo esa gente va a volver algún día. Para Mariana, eso es lo más extraño. Para ella hay una diferencia entre lo raro y lo extraño. La principal noción de lo extraño, dice, es una realidad que irrumpe en la otra, que en realidad es más realidad aquella que esta, a través de un portal. En este caso, en el cuento de Borges, el portal es el espejo. De ahí que por culpa de Borges no le perdió nunca el miedo a los espejos. En el prólogo de Crónicas Marcianas, escrito por Borges, él se pregunta, ¿cómo puede ser que este tipo hablando de su infancia en Ohio me esté dando miedo acá en un patio en Palermo? A Mariana generalmente en las entrevistas le preguntan si es que las cosas que escribe le dan miedo. Ella responde, ¿cómo me da el miedo lo que escribo? O sea, estaría loca. Le preguntan si es que convoca al demonio. No, tampoco, responde ella. El pacto con la ficción siempre fue muy claro. Mariana también dedicó al periodismo musical. Su libro más reciente, Porque demasiado no es suficiente, publicado por la editorial chilena Montacerdos, trata la historia de su amor por el grupo Sweat, que finalmente también se transformó en un libro sobre ser fan, en su parte más histórica y también en su parte más oscura. Por ejemplo, volvió a ver la película del hombre que le envió la carta bomba a Björk, que finalmente no explotó. En el año 2024 publicará un nuevo libro de cuentos y está escribiendo una novela. Es sobre fantasmas, adelanta Mariana. De fantasmas sé lo que quieras, dice Mariana en una radio argentina. ¿Y qué es lo más interesante que aprendiste sobre los fantasmas? Lo más interesante, más que sobre fantasmas, es sobre el espiritismo en el siglo XIX. Para las mujeres de mediados del siglo XIX que no votaban, se tenían que casar, no eran propietarias. Ser medium era una salida laboral, y no solo la salida laboral, sino que las podía convertir en estrellas. Y se terminan uniendo las mujeres medios con las sufragistas, es decir, ser medium era progre, y daba un capital simbólico a las mujeres de mediados del siglo XIX. Mariana finalmente logra construir literatura de terror con elementos que no son fantásticos, porque como toda obra de terror te va mostrando suspenso, desafían los códigos con los cuales te mueves habitualmente y te empiezas a preguntar, ¿dónde está lo sobrenatural? ¿Dónde está lo fuera de lo común? Pero al final y al cabo son juegos psicológicos de los personajes. Al final uno podría decir, ¿qué es lo sobrenatural que ocurre en ese cuento? Y la respuesta podría ser nada. Y esto es horroroso porque uno preferiría que quizás apareciera Freddy Krueger y te descuartizara, y así explicar que un ser sobrenatural aparezca de noche y te destroce. En el sistema de bibliotecas de la universidad están disponibles los libros digitales Las cosas que perdimos en el fuego, Los peligros de fumar en la cama, El otro lado y La hermana menor, entre otros, a los cuales puedes acceder a través de Digitalia, base de datos suscritas por la universidad. A continuación, la colega de la biblioteca, Fabiola Albornoz, leerá un fragmento del cuento Los años Intoxicados de Mariano Enrique.
1: Una noche, cuando volvíamos de Buenos Aires, más temprano de lo normal, una chica se levantó de uno de los asientos adelante de nosotras, se acercó al chofer y le pidió bajar. El chofer frenó sorprendido y le dijo que no tenía parada ahí. Estábamos atravesando el Parque Pereira, a mitad de camino entre Buenos Aires y nuestra ciudad. Está ese parque enorme que alguna vez fue una estancia de más de 10.000 hectáreas y que Perón expropió a sus millonarios dueños. Ahora es una reserva ecológica que parece un bosque algo siniestro, húmedo, en el que apenas entra el sol. El alfasto lo divide por la mitad. La chica insistió. Muchos pasajeros se despertaron. Un hombre dijo, ¿pero a dónde querés ir a esta hora, querida? La chica, que era de nuestra edad y tenía el pelo atado en una cola de caballo, lo miró con un odio terrible que lo dejó mudo. Lo miró como una bruja, como una asesina, como si tuviera poderes. El chofer la dejó bajar y ella corrió hacia los árboles. Desapareció en una nube de tierra cuando el ómnibus volvió a arrancar. Una señora se quejó en voz alta. ¿Cómo la dejan sola hasta ahora? Le pueden hacer cualquier cosa. Ella y el chofer discutieron casi hasta que llegamos a la estación. Nunca nos olvidamos de esa mirada y de esa chica. Nadie le iba a hacer daño, de eso estamos seguras. Si alguien podía ser dañino, era ella. No llevaba bolso ni mochila. Estaba vestida con ropa demasiado veraniega para el fresco de la noche de otoño.

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0: Es la hora 16:54.
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El programa de acceso a la educación superior es un programa del Mineduc que busca promover la equidad en el acceso mediante mecanismos que contrapesen el sesgo socioeconómico existente en los requisitos académicos. Su objetivo es asegurar la preparación de estudiantes de sectores vulnerables de tercero y cuarto medio de los establecimientos designados para participar de este programa. 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

Es la hora 17:20.

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2: Dentro de la higiene vocal, uno de los hábitos más recomendados por los fonoaudiólogos es la hidratación. La producción normal de nuestra voz depende en gran medida de cuánto la hidratamos al momento de hablar. La deshidratación de las cuerdas vocales son causantes de alteraciones vocales como disfonías, producto del mal uso que le damos a nuestra voz. Algunas recomendaciones para la hidratación de nuestra voz son: ingerir al menos 2 litros de agua al día, mantener un tipo respiratorio adecuado, movilizando nuestra zona costal para activar nuestro diafragma, consumir alimentos que contengan gran cantidad de agua, tales como pepino, uvas y sandía. Evitar el consumo de tabaco, alcohol y cafeína, ya que estos aumentan la deshidratación de nuestras cuerdas vocales. Evitar ambientes secos, producto de la calefacción, aire acondicionado o ambientes con humo. Se recomienda estar en ambientes humidificados y realizar inhalaciones directas de vapor de agua. Cualquier duda, escríbenos a centro.fonoaudiologico@ulagos.cl.

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1: Es la hora 17:47.

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0: Hola, les habla la profesora Ana Mujica de la carrera de Educación Parvularia de la Universidad de Los Lagos. ¿Sabías que la autonomía se construye cuando confiamos genuinamente en las capacidades de niñas y niños? Confiar implica permitir que intenten, que se equivoquen y que vuelvan a intentarlo, entendiendo que el error también es parte del aprendizaje. La autonomía no significa abandono, sino acompañamiento respetuoso y atento. Es estar disponible emocionalmente sin intervenir de inmediato ni resolver todo por ellos. Cuando niñas y niños participan en tareas cotidianas, no solo fortalecen su autoestima, sino que también aprenden a preservar y a sentirse parte activa de su entorno. Pequeños desafíos diarios como ordenar, vestirse o colaborar en casa les enseñan que son capaces y que sus acciones tienen valor. Un ambiente preparado con materiales accesibles y espacios pensados para ellos favorece la independencia al permitir que actúen con mayor seguridad y confianza. Esto les ayuda a tomar decisiones, anticipar consecuencias y asumir responsabilidades de manera gradual. La sobreprotección, aunque nace del cuidado, puede limitar el desarrollo de las habilidades esenciales para la vida. Confiar, en cambio, impulsa la autonomía y fortalece la seguridad emocional. Acompañar el crecimiento implica observar, guiar y sostener cuando sea necesario, respetando los tiempos de cada niña y niño. Esto es todo. Hasta una próxima oportunidad.
1: Es la hora 18:05.

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1: Es la hora 18:46.

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4: Es la hora 18:53 minutos.

Nuestras zapatillas voladoras nos llevarán al paraíso perdido y allí perpetuaremos el amor. Y con nosotros irán todos los enamorados de la tierra, de nuevo y para siempre, a renacer.

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1: Para hablar en público, tenemos que tener en cuenta diversos factores, tales como conocer a tu audiencia, preparar la información que transmitirás, controlar los nervios y tener un buen cuidado de nuestra voz. Acá te dejamos algunos consejos vocales que debes tomar en cuenta al momento de hablar en público. Abundante hidratación, para que no se resequen nuestras cuerdas vocales. Buscar ayuda para no forzar la voz al momento de hablar, tales como micrófonos o megáfonos. Evitar carraspeos o aclarar la voz. Ingiera agua. Mantener una buena postura y respiración adecuada al momento de hablar. Evitar estados de nerviosismo, ya que nuestra voz está relacionada con nuestras emociones. ¿Necesitas preparar tu tesis de pregrado o posgrado? ¿Preparar una presentación ante público? No dudes en contactarnos. Escríbenos a centro.fonoaudiologico@ulagos.cl.
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